Y continuamos, seguimos adelante, pariente, con esta gran pachanga, con esta gran pachanga. Gracias a mi compa Güero por ahí, hombre. Gracias por habernos invitado otra vez de nuevo por acá, hombre. Vamos a como dice el corrido, y un saludo para toda esa raza de por allá de Huachuchi, viejón. Baburigame, saludos. Y vamos a hacerle un homenaje, ¿cómo se dice, viejón? Se llama Fiesta en la Sierra, dice Don Trine.

¡Vámonos, oiga! ¡Ándale, pues! Parece que anda alterada la gente. Anda alterada. El corrido de mi compa güero pesado. ¡Ándale, compa! ¡Claro que sí! Oiga, vamos a complacerle a esa gente de Oso Viejo de por allá del Vergel. ¡Saludos, oiga, a esa gente del Vergel! ¡Ándale, pues, oiga! Se llama y dice...

Gracias. Gracias por los aplausos. Thank you. Vamos a cantar una canción de un gran amigo nuestro, el señor Carlos Cárdenas, que también fue todo un éxito, que se llama Mi Piquito de Oro.

Bueno, pues ahora sí parece que estamos listos con el siguiente corrido, compadre. Vamos a seguir adelante complaciendo con esos corridas empezados, hijo. Vamos a enviar este bonito corrido. Este corrido, compadre, se le dice parte, dice, y dice así, oiga.

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Dale pues, vamos a seguir con más corridos, pariente, más corridos aparte de yo y Don T. Núñez, que lo acaban de correr de su tierra de Choice. Vamos a seguir adelante con este bonito corrido, compadre, se llama... Se vale soñar, saludos para todos los piratas y no andan en el mar. ¡Échale, Don Trini!

Aquí estamos nuevamente, amigos, aventando los video lives para todos ustedes, para toda la gente bonita de California, Baja California, Mexicali. Un gran saludo para ustedes, se las enviamos. Suéltala, compadre, dice.

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Esta comunidad cristiana que representa la Iglesia de Dios, os pregunto, si alguien tiene un impedimento para que esta unión se realice, que lo diga ahora o que calle para siempre.

¿Cómo están? ¡Ahí les va el popurrí de Mickey!

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Ándale, pues. Como dice el corrido, al fin envía su guitarra, es lo que está haciendo el viejón Don Trini por ahí. ¡Conde! El corrido del 24. Ándele, pues, oiga, claro que sí, una composición del viejón del compa Derey por ahí, donde ande, saludos, claro que sí. Vamos a complacer el corrido del 24, compa, con su servidor, el Tigrillo Palma. ¡Vámonos, Don Trini!

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Gracias. Gracias por los aplausos. Thank you. Vamos a cantar una canción de un gran amigo nuestro, el señor Carlos Cárdenas, que también fue todo un éxito, que se llama Mi Piquito de Oro.

Bueno, pues vamos a continuar, mi compa, pariente. Vamos a seguir adelante con más corridos. Chacalosos, viejo, chacalosos. Y ahí le va un bonito saludo para toda la raza bonita del bonito estado de Sonora, pariente. Y ahí le va este bonito corrido, mi compa, claro que sí. Un corrido que compuso un viejo bigotón, que por ahí es muy conocido por todos, viejo. Ándale, pues oiga. Y un saludo para mi compa Melchor, hombre, dice. Ahí le va, viejo.

Bueno, buenos días, mi raza. Buenos días por aquí a toda la racita que está ya por ahí sintonizando Bandolero Radio. Buenos días, mi raza. Aquí estamos, aquí estamos. Aquí vamos a estar, va a estar el cachorro con ustedes. Y una disculpa por no estar ayer, mi raza. Una disculpota porque ayer hubo una falla. El sábado hubo una falla de la luz por aquí. Cayó un rayo por ahí en un transformador, mi raza. Pero ayer ya vinieron a componerla por aquí. Estuvo un aguacero muy fuerte por ahí el sábado. Y una disculpa por ahí a todos los que se quedaron por ahí al Cherife. Que pues bueno, le pedí disculpas por el teléfono, por ahí al viejote. Y pues una disculpa por no estar ayer, pero ya primeramente Dios, pues ya la arreglaron bien, ya arreglaron bien la luz, por el que le dije a los vatos que la dejaran bien a los de la luz, que la arreglaran bien, que nomás venían y se hacían güeyes y se iban para allá, nomás ponían las cuchillas y se pelaban. Y ayer me estuve aquí pues presente esperándolos y les dije: aquí está la falla, chavos, y no se vayan, ya se querían ir. No, se subieron arriba y tenía una falla, un pararrayos estaba dañado, por eso estaba haciendo cortos la luz desde cuando tenía esa falla. Y ya arreglaron la luz, ya gracias a Dios, ya ahorita ya que llueva lo que pase, la luz va a seguir jalando aquí. Gracias a Dios, aquí estamos, mi raza. Y feliz Día del Padre para todos los papás, todos esos padres que pues se la pasaron ayer bien. El bandolero se la pasó aquí sentado nomás esperando a sus viejotes que nunca llegaron hasta la noche. Pero aquí estamos, raza, aquí estamos. Ahorita va a estar aquí con ustedes el cachorro. El R8 llega a las 11 y la vaquerita entra a las 2 de la tarde. Por ahí el bandolero a las 5 estaremos con ustedes, mi raza. Por ahí dándole con todo, mi racita. Y una disculpa a toda la racita que estuvo que ayer bien presentes, queriendo escuchar por aquí Bandolero Radio. Ya estamos con ustedes, mi racita. Buenos días para toda la racita que ya anda chambeando, la que va en camino, y la que ya anda chambeando, y la que está escuchando acostada. Pues un saludote, mis viejotes. Ahí a toda la raza, a toda la racita de Bandolero Radio. Saluditos. También a esos viejotes que siempre nos sintonizan por ahí, los rieleros del norte, que siempre nos mandan sus saludos, un saludo muy especial para esos viejotes también. A toda la racita que está en Bandolero Radio, un saludo. Ahorita va a entrar el cachorro con ustedes, mi raza, para echarle con todo, para echarle todos los kilos aquí. Para si alguien quiere patrocinar, pues ahí está. Tiene horas disponibles para si alguien quiere patrocinarlo. Saluditos, mi gente. Vámonos a bailar, viejotes. Vámonos a bailar. Toda esa raza que va ya por allá rumbo al trabajo. Vámonos bailando, viejotes. Vámonos bailando. Y esto dice: ¡Puerta, señores!

Claro, claro que sí, mira, claro que sí. Por acá tenemos mensajitos de la raza que ya se está reportando. Por acá dice Juan Gámez de Veraditos del Bigote. Dice por acá, échenos sangre de gallo con los huracanes de puro gusto, viejote. Claro que sí. Por acá también dice Yaque por acá de la paradita dice Yaque, por acá dice Yaque, la apasionada mayor dice, buenos días. Bendecido lunes, claro que sí, bendecido lunes para toda la racita también por acá, que ya está presente mi raza, vamos a darle. Si llama este temita sangre de gallo con los huracanes del norte, vámonos, es para Juan Gámez, la raza por allá de Venaditos, que ya están casi enfiestados esos viejotes, ya andamos casi enfiestados por allá en Venaditos, también por allá en la paradita y en el rincón, la puerta del refugio, vámonos, se llama, dice, puerta señores.

Ahí quedó complacido Juan Gámez. La raza por allá de Venaditos, mira, saludos a toda esa raza por allá del Valle de San Juan, la Concordia, por allá la Pesita de la Cruz, la Rinconada, la Redonda, por allá de Venadito, la Sequedal, por acá, la raza del Paso Blanco, la raza de por allá de Lagunilla, Cerro Grande, también la raza por allá del Rincón del Refugio, la raza que nos escucha por allá, San Nicolás del Refugio, esa raza de Silos, toda esa raza que nos escucha por allá en San Ignacio, San Antonio, por allá la raza de Piotillo, la raza de allá de San Lorenzo, por allá la raza de Leoncito, la raza por allá de la presa de Chancaquero, del Aljíber, la raza de La Tapona, la raza de allá de Santa Teresa, la raza de Matehuala, también la raza de Villa de Guadalupe, por allá, toda esa racita que nos está sintonizando, pues un saludo, también la raza por acá del Jagüey, la raza del Zapotillo, la raza por allí de del Tanque Luna, de la presita del Tanquito, la Corcovada, de la raza por allí de también de la Pedrera, la raza de Ventura, la raza de por allá de la Hierbabuena, la raza de Mantequilla, la raza por allí de la Tinaja, la raza por ahí de Techa, esa raza por allá de San Luis Potosí, por allá la raza de Soledad, de Graciano Sánchez, también la raza que nos escucha por allá de por allá por Armadillo de los Infantes, la raza por allá del Llano de los Saldaña, la raza de Rancho Nuevo del Tizar, la raza de Mezquitalillo, también esa raza por allí del Llano de los Saldaña, la raza del Ranchito de los Gumán, la raza de los Aguajos de los Castillos, la raza también de Arroyondo, la Puerta del Repugio, la raza del Pozo del Carmen, la raza de Nogalitos de la Cruz, la raza de por allá de San Nicolás Tolentino, la raza del Paso del Águila, esa racita también del Llano, de por allá de del Ojo de Agua, de por allá de Morenos, de Cañas, de La Barranca, de por allá de todos esos ranchos que pues están para allá, para abajo, para allá, para la sierra de San Nicolás Tolentino, y toda esa racita de por acá de la Paradita del Refugio, la Peña de Salazar, la raza del Durano, toda esa racita que nos sigue sintonizando día tras día, y toda esa raza que radica en la Unión Americana también, un saludito viejotes. Vamos a darle con acá los mensajitos. Por acá tenemos un mensaje de mi amigo el Catrín, que dice, hola viejón, feliz día del padre para usted y para todas las los muñecotes que son padres y los que aún no son, pues que le echen ganas, que enfilen el machete y vayan a la leña, los viejones, aquí andamos bien pegados como abejas al panal, ánimo, ánimo, que ya casi es día del padre otra vez, ¿verdad, viejote? Ya, pues no nos festejamos ayer, viejote, pero yo creo nos vamos a festejar ahora o mañana, por ahí nos vamos a festejar por aquí, los que trabajamos, ayer esperábamos la luz, pero no llegó, pero ya está arreglada, ya está arreglada, ya vamos a tener un generador de luz aquí para cuando se vaya, ya nos va a tallar mi raza. Vamos a darle con temitas, por acá tenemos una cumbiecita para ahí que se la vaya bailando mi amigo el Catrín y el compa Cupi, pues un feliz día del padre para todos, para el compa Cupi, para todos los que son papás, para allí al Cherife, que pues le quedé mal ayer, no por no querer, solamente que por no había con qué trabajar, pero un saludo para esos viejotes, para Castro Méndez, esos viejotes, que son una chulada, todos los que están en Bandolero Radio son una chulada de viejotes, y todas las mujeres que están también son una chulada. Vamos a darle, mi raza, vamos a darle, se llama y dice, ¡puerta, señores!

miren nomás, la soy nomás, échele, mientras échele. Claro que sí, mi racita, claro que sí, mi racita. Vamos a ponerles por allí las mañanitas a todos los padres, a todos los que somos papás. Pues el bandolero también se las va a echar, porque también el bandolero es papá. Claro que sí, mi raza, a todos los papás del mundo mundial y a todos los que están en bandolero, a todos los bandoleros les vamos a poner las mañanitas también por acá.

Claro que sí, mi raza. Vamos a aventarles por acá las mañanitas a todos los que son papás por acá de parte de Bandoleo Radio. Todos los que cumplieron ayer, que estaban los de manteles largos, pues vamos a aventar las mañanitas hoy porque ayer no se pudo, mi raza. Claro que sí, saluditos. Vamos a aventar, así dice. Ah, vamos a los mensajitos a ver qué nos dice por acá. Dice por acá Fabián González. Buenos días, DJ. Buenos días por allí, al viejote también por acá. Jackie, la apasionada mayor. Y saludos también a los de Cerro Grande. Un saludo también a la raza de Cerro Grande, a todos los Lara por allí. Saluditos para el viejote por allá, para Ángel Lara y sus hijos por allí, para Juan Lara, por allá para Marcos Lara. Saluditos para toda esa familia, esos viejotes que andan con todo. Por acá dice el compa Cupi. Buenos días, compa Bandolero. Feliz día del padre que se la... ¿Qué? Se la diga. Y que se la diga a mi sobrino Efraín. El Catrín, que todos los días afila el machete para. Por si se necesita ir a la leña. ¿Verdad que sí, viejote? Claro que sí, mi raza, vámonos con las mañanitas. Por acá con los huracanes del norte. Porque viene el cachorro. A los controles, mi raza, vámonos. Dice, puerta, señores.

¡Claro que sí, mi raza! ¡Claro que sí! Aquí estamos ya bien presentes, mi racita, en Bandolero Radio. Toda esa raza que nos extrañó ayer, pues unas mil disculpas por no estar ayer con ustedes, mi racita. Dice por acá el compa Cupi, dice, compa, que todos los días el tío... Dice el compa Cupi, compa, que todos los días el tío Cupi... Afile el machete por si se necesita, ¿verdad que sí, viejote? Dice por acá el compa Cupi, dice por acá la caballeranga, dice por acá. Bandolero, buenos días, que usted... Déjenme, pongo estas cosas, Dice, Bandolero, buenos días, que usted, que este día sea una bendición para ti, para tu familia, para todos los aquellos que te rodean, que la paz y la felicidad te acompañe siempre. Muchas gracias por esas buenas vibras y por esas buenas palabras para acá, para el Bandolero. Por favor, ¿me puedes poner las mañanitas para mi hija y mi princesa Itzel Vázquez, que hoy está cumpliendo años de parte de su mamá, que la quiere mucho? Claro que le vamos a poner por acá las mañanitas, por acá le vamos a poner las mañanitas, porque ya va a entrar el cachorro aquí a los controles, ya anda a desesperar el viejote. Ahorita le vamos a dejar por aquí los controles, porque ya anda a desesperar ese viejote. Claro que le vamos a aventar las mañanitas por acá. Mañanitas, canes.

complacida, Itzel Vázquez, claro que sí que está de manteles largos por allá la prima. Saluditos y mil felicidades para ella y muchas bendiciones. Y que Diosito le siga dando muchos años más, también mucha salud también por ahí. Vámonos a los mensajitos, mi raza, porque ya se va a venir el cachorro por acá. Ya están desesperando el viejote, se está estirando por acá. Dice por acá, la caballeranga, dice... Y se le extrañó ayer mucho, claro que sí, mi raza. Yo sé que mucha raza me estuvo mandando mensajes por ahí, pero no se puede por razones de que no teníamos la luz por aquí. Pero ya, primeramente Dios, pues ya la arreglaron bien. Hacía falta el bandolero que tuviera con esos viejotes para darles una agarrada y decirles, viejotes, acá falta, ya sí van a ir, pero no, le dije, aquí es donde está el mal, viejotes. Y sí, ahí le hallaron el mal, ahí estaba un mal de que cuando llovía... pues pegaba el cable con algo así allí, y eso fue lo que ocasionaba que la luz se fuera, mi raza, pero ya la arreglaron bien los viejotes. Por acá dice Juan Gámez de Venaditos, para mis compas locutores con los rasos, para todos un bandolero radio, para todos en bandolero radio, claro que sí. Vámonos. Vamos a dejarle por aquí al cachorro los controles y va a empezar con esta oración del viejote. Bueno, ahorita que venga, que empiece con esta oración del viejote, con los rasos. Vamos a ver cuál de con los rasos dice. Dice por acá la caballeranga, muchas gracias, sobrino. Claro que sí. Vamos a aventar un temita con los rasos y se van a quedar en muy buenas manos con el cachorro. Claro que sí, mi raza, con el cachorro se van a quedar en muy buenas manos, mi gente. Claro que sí, vámonos. Vamos a aventar este temita. Ahorita se los avienta por acá el cachorro.

0: Bueno, buenos días, mi gente, buenos días. Ya estamos aquí en Mandolero Radio, mi raza. Ya estamos aquí, pechale con todo. Ay, para que se reporten y pidan de todos sus temitas. Y vamos a iniciar con la oración de la mañana para ser bendecido, mi raza. Y vámonos con la oración.
1: Señor mi Dios, Rey del universo, en esta mañana tranquila, vengo ante tu presencia para agradecerte por el descanso que he tenido y para pedir tu bendición en este día, donde me enfrentaré a nuevos desafíos, a nuevos retos y aventuras. Quiero que tú, Señor, estés conmigo en cada momento, que sea tu mano quien me guíe por los senderos correctos, que seas tú, Señor, quien tome las decisiones. Solo tú puedes saber lo que es mejor para mí. En tus manos, mi Dios, encomiendo mi futuro. Ese futuro que para mí es muy incierto, pero que al dejarlo en ti, Señor, sabré que vienen cosas mejores para mi vida. Que en este día pueda ser mejor que ayer. Enséñame, Señor, a dar lo mejor de mí, sin esperar nada a cambio. Enséñame a amar a mi semejante, Señor, y a siempre tener una palabra de aliento para quien la necesite. En este nuevo día, pido tu bendición para prosperar en todo, mi Señor. Pido tu compañía para vivir protegido. Pido tu sabiduría para saber decidir entre lo mejor. Y pido tu paciencia para saber esperar tu respuesta, mi Señor. Acompáñame en este día. Sé tú mi luz, Señor. Sé tú mi guía. Te lo pido con todo mi corazón. En el bendito nombre de tu Hijo Jesús. Amén. Y amén.

¿Por qué la oración de la mañana para ser bendecido por Dios? Y vámonos con... Vámonos con esta, con este temita. Hoy vengo a decirte gracias por todo, Señor. Vámonos con ese temita. Y bonito inicio de semana. Que tengan un bonito inicio de semana en este lunesito, mi raza. Que tengan una semana llena de bendiciones, mi raza. Y vámonos con ese temita.

0: Por acá ese temita, hoy vengo a decirte gracias por todo, señor. Que tenganos un lindo día, inicio de semana, mi raza. Que lo tenganos lleno de bendiciones. Y vámonos con este temita para Juan Gámez, que lo estaba pidiendo, que se llama Pa' mis locutores con los rasos. Y vámonos con ese temita. Ay, saluditos a toda la racita que está en sintonía el Bandolero Radio. Y vámonos y suéltala.
1: Oiga, compa Sacramento.
2: ¿Qué hay, compa Rey?
1: ¿Para quién va este corrido, compa?
2: Pues en buena onda va para todos los locutores y échale.

¿Por qué ese temita? ¿Por qué quedó ese temita para mis locutores con los rasos? ¿Por qué quedó complacido? ¿Por qué quedó complacido Juan Gámez de Venaditos? ¿Y por qué dice la prima Mari Vázquez? Dice, cachorrito, dele con una hora para la cumpleañera Itzel Vázquez, ponla de pasito tun tun. Y solo es para quien quiera complacer a mi hermana solamente. ¿Y por qué dice Normita? Dice, buenos días, cachorro, feliz día para todos, feliz días. El padre para todos los radioescuchas que tienen la bendición de ser padres. Claro que sí, Normita. Y vámonos. Vamos a iniciar con las mañanitas para darle inicio a esa ahorita patrocinio con la prima Mari Vázquez. Vámonos con ese, con las mañanitas ahí para Itzel Vázquez, que hoy está de manteles largos. Esperemos y se lo pase de lo mejor hoy en su día. Alrededor de toda su familia, mi raza. Y vámonos con ese temita de las mañanitas con la fiera de Ojinaga y suéltala.

¿Por qué eran las mañanitas ahí para la prima de Chel Vázquez? Que hoy está de manteles largos. Esperemos si se lo pase de lo más bonito hoy en su día. Alrededor de toda su familia, mi raza. Y por aquí dice la Caviranga, dice... Cachorrito, yo le patrocino la siguiente hora especialmente para mi hija Itzel Vázquez, por favor. Solo para las personas que quieran felicitar a mi hija, claro que sí. Y vámonos con este temite para que me estaba pidiendo. Pasito tuntún y vámonos con ese temita. Y suéltala.

¿Por qué ese temita de pasito tun tun? ¿Por qué quedó complacida la prima Mari Vázquez con ese temita? ¿Y por qué hice el Catrín? Dice, oh, ¿por qué anda bailando esos del viejote? ¿Y por qué hice la Caballeranga? Dice, una con Panamá para Itzel Vázquez, de parte de su hermano Isi Vázquez, que la quiere mucho, claro que sí. Y vámonos con esta de Tropical Panamá. Ahí para la cumpleañera de parte de su hermano. Y vámonos con esta temita de lo de Tropical Panamá que se llama La Chica Que Soñé. Vámonos con ese temita, mi raza, y suéltala.

Por ahí quedó ese temita, la chica que soñé. Por ahí quedó complacida Itzel Vázquez con ese temita. Y por aquí dice el compa Cupi, dice: buenos días, mi cachorro. Muchas felicidades para la cumpleañera. Saludos a todos en sintonía. Y por aquí dice la caballeranga: hay una de Panamá para Itzel Vázquez, de parte de su hermano David Vázquez, que la quiere mucho. Claro que sí, ahorita encajonamos ese temita. Y por aquí dice el Catrín, dice: buenos días, mi cachorro. Feliz Día del Padre para usted y todos los muñecos que son papás, en sintonía de Bandolero Radio. Y por supuesto, feliz cumpleaños para la hermosa y bella joven Itzel Vázquez. Diosito la bendiga y le conceda muchos años de vida con salud y felicidad junto a toda su hermosa familia. Y ánimo, ánimo, mi cachorro, que hoy otra vez nos venimos al mole y al pastel. Claro que sí, Catrín, y vámonos con este temita. Vamos a encajonar uno de Panamá. Ahí para Itzel Vázquez, de parte de su hermano David Vázquez, que la quiere mucho. Y vamos a buscar otro temita de Tropical Panamá. Vámonos a buscar otro temita. Vámonos con este temita de Tropical Panamá, que se llama El Viajecito. Y vámonos con ese temita. ¡Y suéltala!

Recuerdo el viajecito de Tropical Panamá. ¿Y por qué dice la jefa de Bandolero Radio? Dice: buenos días, cachorrito. Un saludo para la cumpleañera. Que Diosito la llene de bendiciones ahí siempre y la deje muchos años más. Muchos, muchos años más en tu día con las jilguerillas, por favor. Claro que sí, jefa. Y vámonos con ese temita de las jilguerías que se llama En tu día. Y vámonos. Y suéltala, Eva. Muchas felicidades para la cumpleañera. Y suéltala.

¿Por qué ese temita de las jilguerillas en tu día? ¿Por qué de parte de la jefa de Bandolero Radio para la prima Itzel Vázquez, que hoy está en manteles largos? ¿Y por qué dice la prima Mari Vázquez? Dice por acá, dice: feliz cumpleaños a la michita Itzel Vázquez. Dios la bendiga con muchos años más de vida y salud. Hermana, te amo y sabes que siempre estaré para ti. Estoy súper orgullosa de ti. Eres una persona humilde, mamá, y sencilla, buena mamá, pareja y bien trabajadora. Lluvia de bendiciones, michita. Claro que sí. Y vámonos con este temita. Vámonos con este temita de Playas Marinas con el Super Pegue y Suéltala.

¿Por qué ese temita de playas marinas con el superpegue? ¿Y por qué dice la prima Mari Vázquez? Dice Flor de Capomo con Carlos y José para la michita Itzel Vázquez. ¡Claro que sí! ¿Y por qué dice Blanquestela? Dice, ¿por qué está reportando? Y dice, cachorro, buenos días. Felicidades a todos los padres que sintonizan Mandolero Radio. Y también feliz y larga vida para Itzel Vázquez. Dios la bendiga siempre en su vida. Un abrazo fuerte a la distancia. A la distancia. Ponle la canción El Pávido Návido con Valentín Elizalde para que se lo baile y se saque los prohibidos. Y por aquí dice Ani Méndez, dice, cachorrito, buenos días Ani Méndez. Dice, aquí saludando a la bella cumpleañera con mi pequeño amor de liberación, gracias. Claro que sí. Y vámonos con este temite para la prima Mary Vázquez que lo está pidiendo para la cumpleañera, que se llama Flor de Capomo, con Carlos y José. Y vámonos y suéltala.

0: ¿Por qué ese temita de Carlos y José, Flor de Capomo? ¿Por qué quedó complacida la prima Isel Vázquez con ese temita? Y vámonos con este temita que le estaba pidiendo Blanquestela, el pávido návido con Valentín Elizalde para que se saque los prohibido la cumpleañera, la prima Isel Vázquez. Y vámonos con ese temita con Valentín Elizalde, el pávido návido, y suéltala.
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0: Ay, Dios, gracias.
1: ¿Por qué ese temita de Valentín Elizalde, el pávido návido? ¿Por qué quedó complacida Blanquestela con ese temita? ¿Y por qué está reportando la chica Varela? Dice, buenos días aquí en Sintonía, cachorro. Eso es todo, chica Varela. Y vámonos con este temite para Ani Méndez, que lo estaba pidiendo para la cumpleañera, con mi pequeño amor, con liberación. Y vámonos con ese temite y suéltala.

¿Por qué ese temita? ¿Por qué ese temita de Grupo Liberación? ¿Y por qué es el Catrín? Dice, mi cachorro, aquí seguimos en la festejación, en la festejancia de la cumpleañera, chulada de muñeca. Por favor, mi cachorro, con el permiso de la bella y guapa patrocinadora, la de Atrapado con Bronco. Gracias, mi cachorro. Y suéltala, muñeco. Ay, ay, ay, chiquita, mi amor, hoy nomás. Y vámonos con ese temita que está pidiendo el Catrín, Atrapado con Bronco, y vámonos, y suéltala.

0: Por ahí quedó ese temita de Bronco que se llama Atrapado. Por ahí quedó complacido el Catrín con ese temita. Y por acá se está reportando Efraín Torres del Mezquitalillo. Tenemos audio, a ver qué dice.
1: Los cachorros, la música de los cachorros. 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
0: Claro que sí, claro que sí. Por aquí dice Mari Vázquez, dice. Dice por acá, el mere mere para la cumpleañera. Claro que sí, para que se ponga a bailar y saque esos prohibidos. Y por acá dice Normita, dice, saludos y felicitaciones para la hermosa cumpleañera. Dios la bendiga hoy y siempre. Canta, canta con José Alfredo Jiménez. Gracias, claro que sí. Y vámonos con este temita para la prima Mary Vázquez que se llama El Mere Mere para la cumpleañera. Y suéltala.
2: Es para que se ponga a bailar con eso. Rico, pues. Hola, parejitas a la pizza. Somos, somos, somos y rico.

0: Alegrete Brillera, Colorado, Arroz y Angostura, que andan presentes en esta noche. Ahora les estamos saludando.
1: ¿Por qué ese temita del grupo legítimo del Mere Mere? Por ahí quedó complacida la prima Mary Vázquez con ese temita. Y vámonos con este temita que le está pidiendo Normita, que se llama Canta Canta, con José Alfredo Jiménez. Y vámonos y suéltala.

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1: Por acá ese temita de Canta Canta con José Alfredo Jiménez. Y vámonos con este temita que se asomó, mi raza. Ah, no, vámonos con ese temita que estaba pidiendo Efraín Torres. Vamos a escuchar el audio.
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1: No sé qué temita sea, pero yo pienso que es el cachorro de los Tucanes, ¿no? Vamos a ponerle ese temita. Y suéltala.

Me quedo complacido de Efraín Torres del Mezquitalillo con ese temita, el cachorro de los Tucanes de Tijuana. Y vámonos con este temita de José Alfredo Jiménez que se llama La vida no vale nada y suéltala.

Por acá se temita, la vida no vale nada de José Alfredo Jiménez. Y por acá se está reportando Diego Ibarra de La Paradita y dice por acá, póngase la estrellita con vagón chicano, saludos para la raza de La Paradita del Refugio, claro que sí. Y por aquí dice la chica Varela, dice, cachorro, ¿me puede complacer con una de Canelo para mi prima Laura? Gracias, claro que sí. ¿Y por qué está reportando la consentida de San Luis? Dice, buenos días, cachorro. Saludos a la guapa cumpleañera. Que Dios le dé muchos años. Más póngase el príncipe azul con liberación. Claro que sí. ¿Y por qué dice la prima Mary Vázquez? Dice, Tropical Panamá, ¿cuándo volverás, amor? Para la pochita. Para la michita, Itzel Vázquez. ¿Y por qué dice la caballeranga? Dice, las nieves de enero para michita. Claro que sí. Claro que sí, vámonos con este temita para Diego Ibarra de La Paradita que lo está pidiendo. La estrellita con vagón chicano y vámonos y suéltala.

Por acá se temita la estrellita de vagón chicano. Y por acá está reportando Jorge Méndez y dice: ¡y suéltala, cachorro! ¡Ay, porfa, modesto el papi con los plebeyos! ¡Gracias, cachorro! Y por acá se está reportando el Charranas de Ojo de Agua y dice: ¡la medalla con grupo legítimo, por favor! ¡Claro que sí! Y vámonos con este temita que está pidiendo la consentida, que se llama El Príncipe Azul con Liberación. ¡Y vámonos! ¡Y suéltala!

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Por acá ese temita de Liberación Príncipe Azul. Y vámonos con este temita que le está pidiendo de Tropical Panamá, que le está pidiendo la prima Itzel, la prima Mari Vázquez para Itzel Vázquez. Vámonos, que se llama ¿Cuándo volverás, amor? De Tropical Panamá. Y suéltala.

¿Pero es que ese temita de Tropical Panamá, cuándo volverás, amor? Claro que sí, por ahí quedó complacida la prima Mari Vázquez con ese temita. Y recuerden, mi racita, que esta hora está patrocinada, solo dedicada para Itzel Vázquez, de parte de su hermana Mari Vázquez. Claro que sí. Y vámonos con este temita que le está pidiendo la caballeranga, que se llama Las Nieves de Enero, para Michita. Y vámonos y suéltala.

Por acá se temita los Nieves de Enero con Chalino Sánchez. Y por acá se está reportando Melissa Corcovada y dice: buenos días, saludos a la presita de la Cruz. Tus mentiras, claro que sí. Y por acá dice la Caballeranga. Y después dice de parte de su hija, tía Liva Alejo, para Itzel Vázquez con Panamá camino a Santa Marta. ¡Claro que sí! ¡Vámonos! Con este temite para Jorge Méndez, que lo estaba pidiendo. Modesto el Papi con los plebeyos. ¡Y vámonos! ¡Y suéltala!

0: ¿Por qué se temita a los plebeyos, Modesto el Papi? ¿Por qué quedó complacido? ¡Jorge Méndez! Y con este temita cerramos de los plebeyos al Pipiripao. ¿Y por qué tenemos audio a la prima Mari Vázquez? A ver qué dice por acá.
1: Hola, buenos días, cachorrito, y buenos días a toda la gente que está escuchando y está en sintonía para decir muchas gracias a todos los que han felicitado y siguen felicitando a mi hermana hoy en el día de su cumpleaños. La verdad, aprecio mucho cada muestra de cariño hacia mi hermana Itzel Vázquez y que Dios los bendiga a todos. También un gran saludo para todos los radioescuchas que nos acompañan esta mañana, que tengan un día lleno de alegría, energía positiva y muchas bendiciones. Y muchas gracias, cachorrito, por este espacio, iniciar este hoy con el patrocinio de mi hermana Itzel Vázquez. Manita, te amo. I love you, sister. Happy birthday to you.
0: Claro que sí, por acá el audio de la prima Mari Vázquez. Y con ese temita cerramos, mi raza. Con el de los plebeyos, el pipiripao. Y vámonos con ese temita. Y muchas gracias, prima Mari Vázquez, por eso ahorita patrocinio. Muchas gracias, que Diosito te cuide y te bendiga allá por donde quiera que andes en la Unión Americana y que te multiplique. Muchas gracias. Y vámonos con ese temita, cerramos y suéltala.

Claro que sí, con ese temita damos por finalidad la ahorita patrocinio con la prima Mari Vázquez. Y vamos a iniciar la ahorita patrocinio con la caballeranga. Vamos a iniciar la ahorita patrocinio ahí con la caballeranga. Y con este temita empezamos, mi raza, con el viajecito y suéltala.

Fregué ese temita, el viajecito con Tropical Panamá. Con ese temita iniciamos ahorita patrocinio hoy con la caballeranga. Felicitando a la bella cumpleañera Itzel Vázquez. Claro que sí. Y vámonos. ¿Y por qué dice Muñequita Lucy? Dice, buenos días, cachorrito. Bendecido día para ti, todos los bandoleros y bandoleras. Claro que sí, Muñequita Lucy. ¿Y por qué dice Mari Vázquez? Las mañanitas... Y en tu día de los viejones del rancho. Felicidades, michita Itzel Vázquez. Claro que sí, vámonos. Con este te invite para el charranas de Ojo de Agua. La medalla con grupo legítimo. Y suéltala.

0: Por acá se te mite que estaba pidiendo el charranas de ojo de agua. Y por aquí se la caballeranga dice: esta ahorita es solo para las personas que quieran felicitar a mi hija Itzel Vázquez. Claro que sí. Esto ahorita nomás es para las personas que quieran felicitar a la a Itzel Vázquez, que hoy está de mantel largo, mi raza. Y vámonos con este temite para que me estaba pidiendo Mari Vázquez, que se llama Las Mañanitas. Las Mañanitas en tu día de los viejones del rancho. Y vámonos y suéltala.
1: Dale más, compadre, que cumplas muchos años, que seas feliz y dichosa, dijera por
2: la mañanita. Felicidades por ahí, que Dios te siga bendiciendo de parte de los viejones del rancho, dice.

¿Por qué eran las mañanitas? Y en tu día de los viejones del rancho, ¿por qué quedó complacida? Mari Vázquez, con ese temita, hay para Michita y Chel Vázquez, claro que sí. Y claro que sí, vámonos con este temita que me lo está pidiendo la prima Mari Vázquez de Los Igualados, el pávido návido, hay para que se lo bailen y vámonos y suéltala.

agárrense a bailar, mi raza. ¡Báilele, báilele! Y eso es todo, mi Catrina. Eso es todo. Sáquese los prohibidos hoy nomás.

¿Por qué ese temita de los igualados, el pávido návido? ¿Por qué quedó complacida Mari Vázquez? Y por aquí dice la caballeranga, dice, saludos para Itzel Vázquez de su esposo Hilario Torres, que te quiere, te quiero mucho y gracias por todo lo que haces para mí y nuestros hijos. Eres una mujer muy fuerte y hermosa, que Dios te siga bendiciendo con muchos años más de vida junto a mi lado. Con la canción Estrella del Grupo Estrella, dígale a Catrín que le eche catrinazos, claro que sí. Y por aquí dice la prima Mari Vázquez, dice, dice Polka Virginia con escala norteña, dice, para que se la baile la, y la michita Itzel Vázquez la, le meta michazos y el Catrín, y tú cachorrazos, claro que sí. Y por aquí dice el Catrín, dice, mi cachorro, aquí seguimos en el... en el ambiente musical, saludos y felicitaciones nuevamente a la hermosa y bella cumpleañera chulada muñeca. Saludos a la preciosa patrocinadora y con el permiso del con el permiso del la del movidito con el encuentro, porfa, mi cachorro, y ánimo, ánimo. Claro que sí, porque ese muñequito Lucy dice, feliz cumpleaños para Itzel Vázquez, Dios bendiga su existir cada día y le permita cumplir muchos años al lado de su bonita familia. Con el permiso de la patrocinadora reina de mis amores con Topaz, por favor y gracias, claro que sí. Y vámonos con este temita, ahí para la caballeranga que le estaba pidiendo las tres huastecas y vamos a aventársela con los viejones de Linares, gano con los igualados y suéltala. ¡Báilele, caballeranga! ¡Báilele!

Por ahí quedó complacida la caballeranga con ese temita de las tres huastecas de los igualados. Claro que sí, vámonos con más temita, mi raza. Y por acá dice la jefa de Bandolero Radio, dice, un saludo para la bella cumpleañera, póngale la polca, el naranjo para que se la baile, que Diosito la siga bendiciendo con mucha salud de al lado de su familia, gracias. Claro que sí, jefa, ahorita la complacemos y vámonos con este temita para este temita que me está pidiendo con la canción estrella de grupo Estrella y vámonos con este temita y suéltala.

0: ¿Por qué se te emite estrella, la única estrella? ¡Claro que sí! ¿Y por acá dice Chayito Méndez? Dice, buenos días, me puede mandar un saludo para Itzel Vázquez. Hoy en su día póngale las mañitas con Don Vicente, ¡claro que sí! Y por aquí dice la caberanga, dice, saludos para Itzel Vázquez de su esposo Hilario Torres, te quiero mucho. Y gracias por todo lo que haces para mí y nuestros hijos. Eres una mujer muy fuerte y hermosa que Dios te siga bendiciendo con muchos años más de vida junto a mi lado. ¡Claro que sí! Y por aquí dice la pochita potosina, dice, porque está reportando y dice, buenos días y feliz lunes. Y dice, felicidades a todos los papás, Diosito y la Virgencita los bendiga a todos. Esos papis que hacen todo lo posible por sus bebés. Y otro saludote para mi papá hasta el cielo, que para mí siempre fue el mejor papá de mi mundo y para todos los que ya nos adelantaron. Claro que sí. Y por aquí dice Fabián González, dice, buenos días DJ, con permiso de la patrocinadora y felicitando a la cumpleañera en otra vida con la energía y legítimo. Porfa y gracias, claro que sí. Y vámonos con este temita. Hay para que me está pidiendo Mari Vázquez que se llama Porca Virginia con escala norteña. Y vámonos y suéltala.
1: La otra, compadre, vamos a subir otra polquita para la raza.
0: Y agárrense a bailar, mi raza. Agárrense a bailar.

0: familia. Dios me los bendiga.
1: Gracias.
2: Por acá se timita de Polka Virginia con escala norteña. Y vámonos con este temita para el Catrín que me lo estaba pidiendo, que se llama El Movidito con el Encuentro Norteño. Y vámonos y suéltala.

¿Por qué se temita el movidito con el encuentro norteño? ¿Por qué quedó complacido el Catrín con ese temita? Y vámonos con este temita para Muñequita Lucy, que le estaba pidiendo, que se llama Reina de Mis Amores con Topaz. Y vámonos con este temita. Hay saluditos a la bella patrocinadora La Caballeranga, que está patrocinando una horita para Itzel Vázquez, que hoy está de manteles largos, su hija. Y vámonos con este temita y suéltala.

Por ahí que ese temita, reina de mis amores del grupo Topaz, claro que sí. Y vámonos con este tipo. ¿Por qué se la caberanga? Dice: mis hijos son mi tesoro para mi hija, Itzel Vázquez, claro que sí. Y vámonos con este temita que estaba pidiendo la jefa de Bandolero Radio, Polka el Naranjo, para que se lo baile. Y vámonos y suéltala. Y báilenselo, mi raza, báilenselo hoy nomás.

¿Por qué no el naranjo? ¡Claro que sí! ¡Claro que sí! ¡Eso es todo, jefa de bandolero! ¡Anda con todo! Y vámonos con las mañanitas que estaba pidiendo Chayito Méndez. Hay para Itzel Vázquez que hoy está en manteles largos. Y vámonos con las mañanitas. Hay con Vicente Fernández. Y vámonos y suéltala.

¿Por qué eran las mañanitas de Vicente Fernández para Itzel Vázquez, que hoy está de manteles largos? Esperemos y se lo pase de lo más bonito hoy en su día. Y dice por aquel Catrín, dice mi cachorro, dígale a Chayito que ya sé. Por ahí quedó ese saludito del Catrín, que ya sé, dice el Catrín. Y vámonos con ese temita para Fabián González, que le estaba pidiendo en otra vida con la energía norteña y legítimo. Y vámonos y suéltala.

0: ¿Por qué ese temita de Grupo Legítimo, la energía norteña en otra vida? ¿Y por qué dice la caballeranga? Dice por acá, ponme esta canción muy especial para mi hija Itzel, la quiero mucho. Muy buena hija, muy buena madre y muy buena esposa. Que no se le olvide que aquí estoy para ella, siempre la amo. Y vámonos con este temita, hija de mi vida. Y vámonos con ese temita que está pidiendo la caballeranga y para su hija Itzel Vázquez. Y vámonos y suéltala.
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1: Por aquí ese temita de parte de la Caballeranga para su hija. Y por aquí esta Normita dice: saludos a la hermosa cumpleañera. A la hermosa cumpleañera, que tenga un día muy feliz rodeada de sus personas favoritas. Claro que sí. Y por aquí dice la tía Chiripa: hola, me alegro mucho de que ya estén trabajando para nosotros.

Nosotros, buen día, mi cachorrito, y eso es todo. Claro que sí, tía Chiripa, claro que sí. Y vámonos con este temita que me lo está pidiendo la caballeranga. Mis hijos son mi tesoro para mi hija Itzel Vázquez. Y vámonos y suéltala con los originales de San Juan. Mis hijos son mi tesoro.

Sé que ese temita de mis hijos son mi tesoro de los originales de San Juan. Por ahí quedó complacida la caballeranga con ese temita. Y por aquí sea la tía Chiripa, dice, y saludos para la linda y bella cumpleañera, que tenga lindo día. ¡Claro que sí! Y vámonos con más temitas, vámonos con este temita del chile borracho para que se lo agarren a bailar bien reciote, mi raza, y suéltala.

¿Por qué se temite el chile borracho de los caciques de San Luis? Claro que sí, ¿por qué hice la caballeranga? Con hija de mi vida, con ese temita cerramos y dice la siguiente: yo la patrocino para la familia Méndez Torres, muy en especial para las personas que mera punta del tren, la patrona de Bandolero Radio, claro que sí. Pero se la va a aventar, yo creo que el R8, porque a mí ya nomás me queda como... ya me quedan unos minutos y me voy a retirar, mi raza, porque viene el R8 a darle con todo. Y vámonos con este temita al chile que se llama Con Extremo Norte. Con Extremo Norte, el caguamone para la caballeranga. Y vamos a aventarle ese temita y suéltala.

Por acá ese temita de extremo norte, la furia potosina, el caguamón, claro que sí. Y por aquí ese muñequito Lucy dice, cachorro, la danza del coyote con el bravo para que se la baile la quinceañera, por favor. Y vámonos con ese temita y suéltala.

0: ¿Por qué ese temita la danza del coyote conjunto Bravo Marcelo Vega? Y con este temita que se llama Hija de mi vida, con este temita cerramos la ahorita patrocinio con la Caballeranga. Muchas gracias, Caballeranga, por esto ahorita patrocinio. Muchas gracias. Que Diosito te cuide y te bendiga por donde quiera que andes en la Unión Americana. Y que te multiplique. Muchas gracias. Muchas gracias. Y con este temita cerramos la ahorita patrocinio con la Caballeranga, que se llama Hija de mi vida. Y suéltala.
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1: Claro que sí, con ese temita damos por finalidad la lorita. Patrocinio con la caballeranga y dice por acá: Flor de las Flores con los Cardenales, Paritzel de parte de su esposo Hilario Torres. Vamos a encajonar ese temita.

Claro, claro que sí, claro que sí. Con este temita yo me despido, mi raza, porque aquí está el R8 para darle con todo aquí en controles. Bueno, mi gente, muchas gracias a Mari Vázquez y a la Caballeranga por esas 2 horitas. Muchas gracias. Y yo con este temita me despido, Flor de las Flores, con Cardenales de Nuevo León, porque aquí ya está el R8 para darle con todo, mi raza. Bueno, mi gente, me despido. Fue un gusto estar aquí con ustedes en Mandolero Radio. Nos vemos, mi raza.

Sí, señor, muy buenos días. ¿Cómo está mi gente? Ya nos estamos reportando, amigo, yo en servidor R8 La Paradita, ya los estamos saludando. Hoy ya lunes 22 del mes de junio del año 2026, ya estamos listos y preparados por acá para estar dando inicio con 3 horas que vamos a estar al aire con todos y cada uno de ustedes. Ya le mandamos su cordial saludo, buenos días, buenas tardes a toda la gente que anda por allá en la Unión Americana, ya elaborando, le mandamos su cordial saludo, ya estamos listos y preparados, tenemos esas 3 horas libres. Por si les gustan patrocinar, ya sabe, aquí estamos a la orden para hacer el desorden. Estamos a punto de estar dando inicio más que nada. El día de ayer les pedimos disculpas. El día de ayer teníamos programada lo que venía siendo la rifa por el Día del Papá. Lamentablemente no se pudo llevar a cabo. No fue que nosotros no hayamos querido. Fue cuestiones por acá de la luz, del cablerío. Ya que el día sábado por la tarde se vino un tremendo aguacero. Pues ahí les estamos encargando. Mil disculpas. Ahorita les vamos a estar pasando ya el dato. El día que se estará llevando a cabo la rifa será el día jueves. El día jueves a las 12 del mediodía para que estén listos y preparados para esa hora y para ese día. La íbamos a llevar a cabo el día de hoy, pero pues lamentablemente mucha gente pues no está en sintonía, ni mucho menos pues sabía el horario exactamente. Para eso pues se le vamos a estar anunciando estos días para que esté bien al pendiente pues ese día. Ahí estamos saludando a cada uno de ustedes, a mi madrina la caballeranga, ¿cómo andamos? Le mandamos su cordial saludo a mi compa Marito, a mi compa Mayo, la raza de por allá de la presa de San Agustín, le mandamos su cordial saludo y feliz día del padre. El día de ayer no pudimos estar trabajando con ustedes y aquí están las mañanitas para todos y cada uno de ustedes, para esos viejones, esa leña gruesa de roble, esos nombres, muchísimas felicidades.

señor, muchas felicidades, hombre. A todos los papás, a todos los bandoleros, sí, señor. Y de igual manera, un saludo muy especial hasta allá, hasta el cielo. Muchísimas felicidades a todos los papás que ya estén adelantados en el camino. Son un ángel, una estrellota que los cuidan. Y nos cuidan a todos y cada uno. Desde ya les estamos mandando su cordial saludo. 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Y para que me vayan diciendo con cuál tema vamos a estar dando inicio. Por lo tanto, acá ya tenemos listo y preparado unas bonitas palabras para todos los papás, nombre, porque hoy también se festeja, como de que no, dice por acá, dice el día del padre. Papá querido, hoy quiero decirte que eres mi ejemplo, mi gran porvenir, con tu cariño y tu gran bondad llenas mis días de felicidad. Tus manos fuertes y corazón sincero me enseñan siempre a ser verdadero. En cada paso y en cada acción eres mi guía, mi inspiración. Gracias, papá, por tanto amor, por ser mi apoyo y mi protector. En este día quiero expresarte que te quiero mucho, sin dudar. Feliz día del padre con todo mi ser. Tu amor es un tesoro por siempre tener, querido papá. Siempre recordarás que en mi corazón tú siempre estarás. Le mando un cordial saludo ahí para mi papá Enrique Borja Salazar, hasta la mera paradita. De igual manera, un saludo muy especial a todos los bandoleros, a todos los papás, a todos los que tienen la dicha de ser papás. De igual manera, hasta el cielo, un abrazo fuerte y un saludo hasta el cielo a los papás que ya nos han adelantado en el camino. Así estamos dando inicio en este bonito programa, en este bonito día. Vámonos dándole de una vez.

0: Sí, señor, nombre, dígale a su papá si todavía lo tiene. Dígale lo mucho que lo quiere, dígale que lo ama.
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0: Dele un fuerte abrazo, sí, señor.
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0: Y así
1: feliz
0: es
1: día del padre.
0: Y así estamos dando inicio, señoras y señores. Así estamos abriendo este bonito programa. 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Le mandamos su cordial saludo, ahí estamos ya dando inicio. 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Muchísimas gracias. Por acá dice mi compa Manuel Ramírez, dice: buenos días, R8, como siempre, saludos a mi carnal. Ahí complacemos con la canción, esta es para mi viejo de Espinosa Paz, para mi viejo Eleuterio Ramírez, la raza de la Concordia. Sí, señor. También por acá Claudia Guillén de Venaditos: buen día, buen inicio de semana, puede poner Cómo te extraño con el conjunto Nube, por favor. Estamos saludando a nombre a todos y cada uno de ustedes. Bienvenidos a mi compa Amayo, la raza de por allá de la presa de San Agustín. Le mandamos un cordial saludo. Y para también a toda la gente que está en sintonía, le mandamos un cordial saludo. 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Esa gente, esas personas, nombre, jaladoras de gran corazón, humildes y sencillas, que por sus venas llevan la sangre. Sí, señor, vámonos abriendo esta ya la primera hora de compromiso con este bonito tema. Ahí para la familia Méndez Torres, de igual manera para saludar a la patrocinadora, la Caballeranga. Sí, señor, vámonos de una vez y es fuerte que truene. Y señores, para la familia Méndez Torres, especialmente esta hora, ahí para la Caballeranga, la patrocinadora.

Sí, señor Efra, la familia Méndez Torres. Sí, señor, vamos a seguir avanzando rapidito con el siguiente tema, saludando a mi compa Juan Colungas de la presa de San Agustín, parte de su hijo Mario Colunga. Vámonos, Dionabe, para que vuele.

0: Sí, señores, para mi compa Juan Colunga, de parte de su hijo Mario Colunga, de la presa de San Agustín Villa de Reyes. Sí, señor, muchas felicidades para usted, viejón Juan Colunga, hasta la mera presa. Sí, señor, vamos a seguir avanzando. Por acá tenemos nombre, bastante gente que se está reportando. Que bueno, le mandamos su cordial saludo. Por acá se reporta la Caberanga, Mario Vázquez, ¿cómo anda? Tenemos un audio, vamos a ver qué nos dice.
1: Muy buenos días, R8, muchos saludos aquí reportándome desde Austin, Texas, mandando saludos a la mera punta del tren, a la jefa de Bandolero Radio, y muchos saludos a la Caberanga, que anda echándole ganas siempre y a todo lo que da escuchando Bandolero Radio. Muchos saludos a todos los radioescuchas, y feliz lunes, feliz inicio de semana, y muchos saludos a toda la familia Méndez.
0: Bueno, más sí, señor, nombre, de veras, no, gracias a ustedes, a la Caballeranga, nombre, por supuesto, está patrocinando esta hora, especialmente para la familia Méndez Torres, ahí para que vayan pidiendo sus temas. Tenemos bastante gente, también por aquí se reporta mi compa Catriene, dice, buenos días, buenas tardes, mi recho, feliz día del padre para usted, para todos los papás bandoleros en sintonía, y también para mí que soy un papacito hoy nomás, dice, eso dicen las chiquitas, mi amor, por acá también, ándale, por acá Normita, muy buenos días, dice, también gracias a la hermosa Caballeranga, por favor, hasta lo más alto del cielo, con pesado, gracias, también acá estamos saludando a la mera patrona, a la mera punta del tren, a doña Lucía, le mandamos su cordial saludo. Ahorita viene su tema, bastante gente que se está reportando. Vámonos con el siguiente tema, saludando por allí a mi compa Emanuel Ramírez de la Raza de la Concordia, saludando a su Eleuterio Ramírez con este bonito tema, ya lo tenemos en puerta. Vámonos de un ave para que vuele.
2: Papá, este es para usted.

parte de sus hijos, sí señor. Vamos a seguir avanzando rapidito, saludando también a por acá, a una persona que estaba reportando por acá, a mi amiga también Claudia Guillén de Venaditos con este bonito tema. Ya vienen los temas que nos están pidiendo, ya están en los primeros hervores, ya se vienen encaminando poco a poco para darle salida. Vámonos de un ave para que vuele con este bonito tema, ya lo tenemos en puerta, se llama ¿Cómo te extraño? Con el conjunto 9. Ahí saludando a Claudia Guillén de Venaditos, a todos los games también de por allá de Venaditos, sí señor.

Ándale, bien, bien, quedó ese bonito tema. Vamos a seguir avanzando. 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Esta hora especialmente para la familia Torres, Méndez Torres, en especialmente para que pidan sus temas. Barrita libre, las siguientes dos horas las tenemos libres. Ahora, si les gustan patrocinar, ya sabe, aquí estamos a la orden. Vamos a seguir avanzando en el ambiente musical, saludando a doña Lucía, la mera punta del tren. Y señor, con este bonito tema que le llega al corazón, vámonos de un ave para que vuele. Ahí le va doña Lucía, la mera punta de tren, la mera mata de la familia Méndez Torres. Sí señor, y saludos para todas sus hijas, para todos sus hijos, nietas, nietos. Ahí está ese bonito tema.

Ahí está quedando ese bonito tema, especialmente para doña Lucía, nombre, la mera punta del tren, la mera mata, la familia Méndez Torres, nombre, está sus hijas, sus hijos, sus nietas, nietos, toda su familia están bien orgullosos de usted, nombre. Qué bonito es ver crecer, nombre, todos sus retoños, todos en general, toda su familia, le mandamos su cordial saludo. 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

Sí, señora, y para Normita, hasta Arlington, déjale, mandamos un cordial saludo. Vamos a seguir avanzando rapidito, por acá también se está reportando nombre de la gente de por allá de la Concordia. Ahí para la familia Rey, le mandamos su cordial saludo. Dice por acá también, dice, buenos días, Cerrocho, con permiso de la patrocinada, por favor, de complacerme con mil gracias con papá, con los originales de San Juan, para mi papá Octavio Reyes, por el día padre, de parte de Juan de Dios. Le mandamos su cordial saludo hasta la Concordia. Sí, señor, vamos a seguir avanzando por acá también, saludando a la gente de por allá de la Sauceda, de Santiago, de la Unión, Guanajuato. Ahí para la familia Mendiola López, a quien nos están pidiendo este bonito tema, vámonos de un ave para que vuele y soplele a este tema para que salga fuego en humo. Hasta la Sauceda, San Diego, de la Unión, Guanajuato. Ahí para la familia Mendiola López, y señores, súpale todo en la voz.

nomás ahí para la familia Mendiola López de la Sauceda, San Diego de la Unión, y para todos los papás. Sí, señor, vamos a seguir avanzando rapidito con el siguiente tema, saludando a Juan de Dios allá hasta la Concordia, saludando a su papá Octavio Reyes con este bonito tema. Vámonos de un ave para que vuele. Hasta la Concordia, sí, señores, saludando a Octavio Reyes de parte de Juan de Dios, de parte también de su hija. Hasta la meritita Concordia.

Sí, señores, ese bonito tema, su nombre. Ahí para Octavio Reyes, hasta la Concordia, de igual manera, nombre. Yo me acuerdo todavía de mi abuelo allá, Bonifacio Reyes, también de mi abuelo Ireneo Borjas, hasta la Parrita, les mandamos su cordial saludo, nombre. Estos viejones ya están allá en el cielo, le mandamos un fuerte saludo y un fuerte abrazo, por supuesto, y para mi abuelo Bonifacio y para mi abuelo Ireneo Borjas allá de la Parradita. Vamos a seguir avanzando, nombre, bastante gente que se está reportando, que bueno, le mandamos su cordial saludo. Y para la tía Chiripa, le mandamos su cordial saludo, bienvenida también por acá, anda allá de ese ladito. Acá la consentida de San Luis también dice, buenas tardes, muchos saludos a la guapa Cabairanga por este bonito detalle para la familia Méndez Torres. Póngase aquí, quise alcanzar una estrella con el Bravo, gracias, ándele. 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Vamos a seguir avanzando en el ambiente musical. Tengo por acá, dice mi compa el Catrín, saludos y gracias a la hermosa y bella Cabairanga por esta hora de patrocinio. Dios me la bendiga y me la multiplique el mil por unos 70 veces. Por acá también dice y saludos a todos los hijos de la Cabairanga, chulada de muñecos. Sí, porfa, la de el buque de más potencia con los jilgueros. Ya ánimo, MR8, que ya casi es viernes. Ándele, vamos a enviarle este bonito tema que nos está pidiendo mi compa Catrín. Ahí para la patrocinadora, la Cabairanga, para todos sus hijos, sus hijas. Vámonos, ponle play.

señores, ese bonito tema para la patrocinadora y para toda su familia de parte de mi compa, el Catrín. Vamos a seguir avanzando con este tema. Estamos saludando a la consentida de San Luis, a toda su familia, en especial para su mamá, doña Lucía, y todas sus hermanas, sus hermanos, nombre toda la familia Méndez Torres. Le mandamos su cordial saludo. Aidan, por acá también está Muñequita Luz, y le mandamos su cordial saludo. Mi compa Fabián González, a toda esa gente que se está reportando, que bueno, le mandamos su cordial saludo. Vámonos con el siguiente tema, saludando a la consentida de San Luis, para su mamá, doña Lucía, y para la caballeranga también, por supuesto, y a toda su familia. Vámonos de un ave para que vuele.

Rolonón, que me lo inyecten en venas. Y señor, le mandamos su cordial saludo ahí para la consentida de San Luis. Déjeme le platico ahorita que venía en el camino por ahí y en la carretera me encontré al gancho, así iba en una camioneta de Ray, ya así al tianguis. No, hombre, si no va al tianguis, le ponen faltota a mi compa el gancho allá en Villa Hidalgo. Y con razón iba atrás en una camioneta y iba viendo hacia el cielo, viendo esa estrella. Le mandamos su cordial saludo ahí para la consentida del gancho, nombre de San Luis. Vamos a seguir avanzando con este tema también, por supuesto, muy en especial. También por acá dice la chica Abrela, me puede complacer con la de dos botellas de mezcal para doña Lucía con las jilguerillas, que Dios la bendiga con su familia, Dios le conceda muchos años de parte de mis papás y mía, Dios le pague por todo lo que ha hecho por nosotros, gracias de parte de la chica Abrela, para usted doña Lucía y para toda su familia. Vámonos con este bonito tema, saque las dos botellas de mezcal para tomarnos una ya de una vez. Ahí saludos para, dice Mario Vázquez, saludos al Ganchas. Allá iba pa'l tianguis ese muñecote, ese galán de galanes, sí señor.

Ay, nomás, sí, señor. Se acabaron las dos botellas de mezcal, no nos pusimos pedos. Ándale, de parte de la chica Varela, de parte de sus papás y de toda su familia, muchísimas gracias. A doña Lucía, muchísimas gracias. Vamos a seguir avanzando rapidito porque ya esta hora se va sumando rapidito como un pensamiento. Va que corre de voladita, saludando también a mi compa Fabián González con este bonito tema. Ya lo tenemos en puerta, vámonos de un ave para que vuele. Ahí saludando a mi compa Juan Game, la raza de Venadito. Se va mi compa Horacio Alvarado, le mandamos su cordial saludo.

Sí, señor, y arriba Michoacán, para mi compa Fabián González, le mandamos su cordial saludo. Esta hora ya se nos está esfumando, gracias a la Caviranga, patrocinando esta hora para la familia Méndez Torres en especialmente. 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Nos está encargando acá de favor pura música de José Alfredo Jiménez. Es que sí, muñequita Luce, su tema entra en el menú de la siguiente hora, y ya esta hora la vamos a estar cerrando ahí para la Caviranga. Dice también saludos ahí para el galán de galán, el mil amores, el famosísimo Ganchas de la Paradita, y para los pacorros de Nogalitos, con mucho respeto. Sí, señor, están por acá también. Dice, hombre, el Ganchas ahorita ya anda ya en el tianguis allá, aventándole besos a las muchachas y diciéndoles chiquititas, mi amor, y ay, mamacitas. Le mandamos su cordial saludo. Con este tema ya nos estamos despidiendo de esta hora, gracias a la Caballeranga, nombre, por su apoyo a la radio, a Bandolero Radio, la radio más bandolera de la web. Saludando al Ganchas y a los pacorros de Nogalitos con este bonito tema que se llama Ojitos Negros. No, yo pensaba que era Ojitos de Venado con los Pumas del Norte.

Sí, señor, ahí está la música de parte de la patrocinadora, la Caballeranga. No, hombre, a ver qué día juntamos a los pacorros y al ganchas y al cachules. Y también a mi compa Borrego, la raza de por allá del Pozo, de allá también de San Nicolás. A ver cuándo juntamos esos muñecotes para tomarles una foto, no, hombre, para el recuerdo. Son todos unos grandes artistas y leyendas, esos chuladas de muñeco. Les mandamos un cordial saludo. Ya nos estamos despidiendo. También por acá dice la chica Varela, dice el Ganchas ya anda invitándoles nieves a las muchachonas ahí en el tianguis. Él sí sabe, bueno, nomás, no, hombre, ese Ganchas ya me ganó. También por acá dice, también ya para estarnos despidiendo, dice por acá la mera patrona, doña Lucía, le mandamos un cordial saludo. Dice un saludo para, especialmente para la Caballeranga, muchísimas gracias por su patrocinio y para toda su linda familia con este bonito tema que ya lo tenemos en puerta. Y sóplele a este bonito corrido para que salga fuego y no salga humo. Ponle play ahí para la patrocinadora, la Caballeranga, y para toda su familia, de parte de la familia Méndez Torres, de doña Lucía.

0: Hoy nomás, sí señor, corridazo que me lo inyecten en vena. Vamos a seguir avanzando, muchísimas gracias a la Caballeranga, nombre por su patrocinio muy gentil. Enhorabuena especialmente para la familia Méndez Torres. Ahora vamos a darle paso a la siguiente hora, patrocinada por Normita, radicando orgullosamente por allá en Arlington. Nos está pidiendo el menú de la siguiente hora que viene a continuación. Pura músicas, puras melodías de José Alfredo Jiménez. Ahí para que esté bien al pendiente. Y está usted listo y preparado también para hacerles, antes que iniciemos la siguiente hora, de parte de la radio, de todo el equipo que conformamos en la radio, una disculpota grande. Ayer teníamos pendiente, nombre, ayer un día mucho muy importante, fecha también, y el día de ayer, el día sábado, se vino un tremendísimo aguacero que pues estuvo con una descarga eléctrica, movió por acá los cableríos, el transformador, cuchillas, sí, pues se fue en la luz. No pudimos estar trabajando con ustedes, hay una disculpa. De igual manera, no crean que no hayamos querido dar la rifa está, no hombre, la rifa está con ganas, está con pie. Para hacerles la cordial invitación, hoy la íbamos a llevar a cabo, pero mucha gente pues no está en sintonía, no estuvo. De igual manera, se le estuvo avisando allí en los estados de un servidor y de mi compa Pandolero, del WhatsApp del número de cabina, donde estuvieron los videos. De igual manera, los videos donde anduvieron los de la luz, trabajadores de la luz, en las horas de la noche anduvieron por acá en Rancho Nuevo arreglando ese problema. Entonces, la rifa se estará llevando a cabo el día jueves a las 12 del mediodía, más o menos, sí, a esta hora, para que estén bien al pendiente, para que corran ahí la voz, ahí para que pues esté en sintonía, porque pues, hombre, ojalá y mucha suerte a los que se inscribieron, a las personas que estuvieron mandando su nombre. Son $1,000, se estarán dividiendo en diferentes premios, ahí les estamos encargando para el día jueves a las 12 del mediodía. Se estará llevando a cabo la rifa. También para hacerles un comunicado muy especial también de parte de la radio a todas las personas que patrocinan horas, muy muy atentos. Solamente a una cuenta se le debe de transferirle el depósito de las horas patrocinadas, mucho menos, nombre, a nosotros está prohibido que nos depositen las horas patrocinadas. Esto es para llevar un buen control y pues estar allá bien en la orden, llevar una secuencia bien, darle seguimiento a las horas patrocinadas. Solamente en cuanto usted pida por acá una hora patrocinada, se les estará dando la información para que hagan la transferencia. Ahí les estamos encargando. Entonces, ahora sí vamos a dar inicio con la siguiente hora, patrocinada por Normita, pura música de José Alfredo Jiménez. Dice por acá, dice, hombre, están listos, prepárese para recibir una descarga musical. 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Sí señor, aquí abrimos la hora ya de compromiso con este bonito tema para la patrocinadora Normita. Ponle play.
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con estos temas y vámonos a poner el nixtamal temprano, sí señor, los temas de la época de oro, la de los temas del recuerdo, sí señor, vamos a seguir avanzando en el ambiente musical. 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El menú de esta hora es puros temas, puro melodía de José Alfredo Jiménez. Le estamos encargando también por acá, se está reportando también, hombre, Mario Vázquez, le mandamos su cordial saludo, dice saludos a Normita, ahí para toda la bella familia con este bonito tema, el último trago con José Alfredo Jiménez. También la caballeranga dice también, no me amenaces, con permiso de la patrocinada, para un saludo para la consentida de San Luis. Hombre, bastante gente que se está reportando. Vámonos con este tema que nos había quedado pendiente para Muñequita Lucy, que se llama Cuatro Caminos.

Muñequita Luce, nombre, ¿por cuál camino se va a ir? El que la lleve a Michoacán, sí señor. Vamos a seguir avanzando rapidito con ese tema, saludando también a la patrocinadora, a Normita, y también a la, por acá, la consentida de San Luis, de parte de la Caballeranga, sí señor. Vámonos, Dionabe, para que vuele.

señor, hoy nomás, te vas y te vas. No te vayas, chiquitita, mi amor. No, hombre, con estos temas, de veras que se antoja de estar pisteando, no, hombre, amanecer toda la noche, en todo amanecer, en la mañana, no, hombre, bien pedos, ahí con unas botellas de mezcal y la bocina a todo volumen, ahí viendo la foto de la querida. Y, señor, no, hombre, Normita, de veras, muchísimas gracias por el patrocinio con estos temas. No, hombre, están mucho, muy buenos. La raza que anda, que amaneció bien cruda, no, hombre, con estos temas, sí se van a aliviar, van a seguir la parranda. Muchísimas gracias. Vamos a seguir avanzando con el siguiente tema, saludando también a la patrocinadora Normita y a su bella familia de parte de la rielera Vázquez, Mari Vázquez, con este bonito tema. Ya lo tenemos en puerta, se llama El Último Trago, nombre, y que es El Último Trago, y apenas yo te ven y me aviento el primero. Vámonos de un ave para que vuele. Y sí, señor,

0: Sí, señor, no, hombre, ¿a poco con estos temas de veras no se antoja? Conecte su celular a la bocina y súbale a todo volumen. 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Puro tema de José Alfredo Jiménez, barra libre, para que pidan sus temas. Sí, señor, dice el Ganchas que cuando se avienta el último trago, no, hombre, ya hasta le dan ganas de tomar gasolina y ahogarse en puro maldito alcohol. Vamos a seguir avanzando rapidito, no, hombre, vámonos con saludos. Dice también por acá, saludos de parte para de Mare Vázquez, saludos de para Normita y su esposo, y también y puro Guanajuato, dice también por acá. Ahorita le ponemos ese tema. También por acá la consentida de San Luis, saludos a la caballeranga. También por acá dice un saludo muy especial para los polvoreros de Piotillos, en especial a los de la pirotecnia La Guadalupana de Fabián Guillén, que hoy están de fiesta celebrando al Niño Polvorero y la Virgen de Guadalupe. Le mandamos un cordial saludo hasta allá los polvoreros, hasta mero Piotillo, le mandamos un cordial saludo. Acá mi compa Catrín dice, aquí seguimos mi rocho, tiemble, tiemble como gelatina todavía. Saludos a la bella y guapa patrocinadora, y por favor la del cantinero, y ánimo que hay que destaparles parejos. Sí, señor, vamos a seguir avanzando con ese tema. Estamos saludando a la familia Mendiola López hasta la Sauceda, San Diego de la Unión, Guanajuato, con este bonito tema hoy nomás, que se llama Llegó Borracho el Ganchas. Llegó borracho el borracho hasta la Sauceda, San Diego de la Unión, Guanajuato.
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señor, hoy no más. No, hombre, borracho, borracho, voy a llegar hasta la Sauceda a ver allá a su hija, doña Francis. Le mandamos su cordial saludo, nomás no me vaya a correr. Vamos a seguir avanzando rapidito por acá en el ambiente musical con este tema. Estamos saludando también a la consentida de San Luis, también para la patrocinadora Normita, y también por supuesto saludando también a la caballeranga con este bonito tema que se llama Te solté la rienda. No, hombre, me acordé cuando fuimos a la sierra, traía una potranca bien bronca, sí señor. No, hombre, le soltamos la rienda, se desbocó y se estampó y solito regreso. Vámonos de un ave para que vuele.

0: Sí, señor, no, hombre, está ese bonito tema. Vamos a seguir avanzando rapidito. 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El menú de esta hora es puro tema, puro melodía de José Alfredo Jiménez, Barrita Libre, para que pidan sus temas. Vamos a seguir avanzando. También por acá tenemos un video que nos hace llegar la Pochita Potosina. Fue un gusto tenerla por acá en cabina. Le mandamos su cordial saludo. Anda por allá en Villa Hidalgo, ahí en el Tianguis. Por acá tenemos, dice, muchísimas felicidades a la cumpleañera. Y por acá nos manda un video, vamos a ver qué nos dice.
1: Hola, saludos para la doña, su familia.
2: Sí, mi tía.
1: Ajá, Rubén.
2: La jefa de Bandolero Radio.
1: Sí,
2: aquí desde Villa, aquí en Las Gorditas, vénganse a Las Gorditas.
1: Con la Muñe. Con la Muñe.
2: Dígale, ya dígale.
1: Aquí los esperamos, a Las Gorditas, a los tacos.
2: Aquí con la señorita María de Jesús,
1: okay, con
2: de las Trojes.
1: Exacto.
2: Ah, sí, vénganse a Las Gorditas, que ya están listas.
1: Sí.
2: Saludos.
0: Ándele, hombre, muchísimas gracias. Ahorita le callamos allá a Las Gorditas, allá a mero Villa Hidalgo. Le mandamos su cordial saludo para la Pochita Potosina y para la señora María de Jesús, para mi compa Arturo Quintero. Hombre, deliciosas gorditas que están allá, muy sabrosas. Les mandamos su cordial saludo, hombre, aquí estamos en sintonía. También, por supuesto, dicen, allá nos están escuchando, le mandamos su cordial saludo. Ahora vámonos con el siguiente tema, muy en especial. También por acá dice doña Lucía, buenas tardes, un saludo para la bella patrocinadora, para su esposo José, que está cumpliendo años, muchísimas felicidades, Dios me lo llene de muchas bendiciones. Oye, siempre Caminos de Guanajuato con José Alfredo Jiménez. También por acá también Mario Vázquez dice, pues, saludos ahí para Normita y su esposo, y puro Guanajuato con este bonito tema, ya lo tenemos en puerta, y este va para ustedes. Sí, señor, vámonos de un ave para que vuele. Ahí para la patrocinadora y para su esposo, puro Guanajuato, sí señor, allá donde la vida no vale nada.

Sí, señor, este es el bonito tema. Es de parte de doña Lucía y también, por supuesto, hay de Mario Vázquez, hay para Normita y para su esposo José. Y arriba Guanajuato, sí, señor. Vamos a seguir avanzando, saludando a la patrocinadora con este bonito tema que se llama Serenata Huasteca. Vámonos de un ave para que vuele.

0: señores, para la patrocinadora Normita y su esposo José, le mandamos su cordial saludo. Vamos a seguir avanzando con este tema, saludándome compa el Catrín, con este bonito tema que se llama El Cantinero. Y señor cantinero, sírveme más cerveza, que ya ando bien pedo.
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Sí, señor, y para mi compa Catrín, vamos a seguir avanzando rapidito. La siguiente hora ya está apartada también para mi compa, la gente de por allá de Venadito. Le mandamos su cordial saludo para mi compa Juan Gámez. La siguiente hora ya está apartada, señoras y señores. Vamos a seguir avanzando, saludando a la gente de por allá de La Sauceda, San Diego, de la Unión Guanajuato, nombre que todos los días están en sintonía de Bandolero Radio. También para mi compa Fabián González, ahorita viene su tema. Vamos a seguir avanzando con este bonito tema que nos están pidiendo hasta La Sauceda, San Diego, de la Unión Guanajuato. Vámonos, ponle play.

Sí, señor, y viva Bandolero Radio, viva Rancho Nuevo, sí, señor. Vamos a seguir avanzando en el ambiente musical, saludando a mi compa Fabián González con este bonito tema. Vámonos, ponle play.

0: murió Jesús Maldonado.
1: Y señores, para mi compa Fabián González le mandamos su cordial saludo. Vamos a seguir avanzando rapidito también con un tema muy en especial. La marca dice, Muñequita Lucy, también dice por acá, con permiso de Normita, y un saludo para la Caviaranga y María Vázquez con ese bonito tema que se llama Cuando sale la luna. Vámonos de un ave para que vuele. Ahí para la Caviaranga y para su hija María Vázquez, sí señor, de parte de Muñequita Lucy.

Ándale, pues ahí está ese bonito tema y para Caballeranga y también, por supuesto, para su hija Mari Vázquez. Vamos a seguir avanzando. 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Es puro tema, pura melodía de José Alfredo Jiménez. Ya de igual manera, ya se está por terminar y enseguida le vamos a dar con la última hora ya de compromiso en nuestro horario de parte de mi compa Juan Came, la raza de venaditos. Para el día de mañana, igual estaremos a este horario. Esta semana también estaremos trabajando por turno, tercer turno allá en la fábrica de noche. Es que sí, así nos estamos acomodando a este horario de 11 a 2 de la tarde hora México. Tenemos esas horas libres por si gustan patrocinarlas. De igual manera, acá mis compañeros, mi compa Cachorro, pues es el que abre en la mañana, tiene horas libres, y enseguida un servidor, y enseguida la vaquerita, y enseguida mi compa Bandolero. Vámonos con este bonito tema que se llama Canta, canta con José Alfredo Jiménez. Y vámonos todos a cantar, señor, cantando y chiflando y llorando como sea. Vamos a empezar la semana con toda la actitud. Ahí nomás.

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1: Sí, señor, hoy nomás. Vamos a seguir avanzando, ¿no? Hombre, qué gusto nos la estamos pasando con esta, con estas melodías. Vamos a seguir avanzando en el ambiente musical. Recuerde que esta hora ya se está por terminar. 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Sí, señor. Dice también por acá Mari Vázquez, dice saludos para la familia Torres Méndez y saludos a la patrocinadora Normita y a la mera punta del tren, a Bandolero Radio. Le mandamos un cordial saludo con ese bonito tema. Ahorita se lo vamos a poner. También dice saludos a Muñequita Luce de parte de Mari Vázquez. Vámonos con este bonito tema ya de los temas de esta última hora, porque ya nos vamos a ir avanzando con la siguiente hora patrocinada por mi compa Juan en Games de Venaditos. Vámonos con este bonito tema que se llama La Vida No Vale Nada.

señor, hombre, ahí está ese bonito tema. Yo me voy a ir a Guanajuato y de Guanajuato voy a agarrar el camino que me lleve hasta la Sauceda de San Diego de la Unión Guanajuato, allá para que doña Panchita me invite unas gorditas, y si no alcanzo a llegar, me las manda, hombre, no hay problema, me las manda por la noche allá en el trabajo. Le mandamos su cordial saludo, hombre, muchísimas gracias a la familia Mendiola López, nombre que siempre está en sintonía allá en Bandolero Radio. Le mandamos su cordial saludo. Vamos a seguir avanzando en el ambiente musical con este tema. Estamos saludando especialmente para Muñequita Luce, ahí para la familia Torres Méndez. Saludos a la patrocinadora Normita y a la mera punta del tren, a doña Lucía, la mera jefa de Bandolero Radio, de parte de Mario Vázquez, con este bonito tema. Vámonos, ponle play.

0: Sí, señores, de ese bonito tema de parte de Mare Vázquez, saludando a Muñequita Luce, la patrocinadora Normita, y a la familia Méndez Torres y a la mera patrona de Bandaleo Radio. Le mandamos su cordial saludo. Con este tema ya nos estamos despidiendo. Muchísimas gracias, Normita. Nombre, se voló la barda con estos con este menú de José Alfredo Jiménez. Puros temas de la época de oro, puros temas del recuerdo, de los temas carísimos. Sí, señor, vamos a seguir avanzando. Ya es el último tema para estarnos despidiendo y enseguida le vamos a dar paso a la siguiente hora, patrocinada por Juan Gámez, orgullosamente de Venadito, radicando por allá en Ñules. Déjale, mandamos su cordial saludo. Vámonos con este bonito tema, ya nos estamos despidiendo de esta hora. Muchísimas gracias a Normita. Por acá dice la patrocinadora, muchísimas gracias a todos por su participación en este, por acá también, patrocinio. Ándele, gracias. Vámonos con este bonito tema, ya nos estamos despidiendo. Se llama El Rey, con José Alfredo Jiménez. Ahí saludos ahí para su esposo, con mucho respeto, hasta Guanajuato, sí señor.
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Sí, señor, ándale, muchísimas gracias a Normita y también muchos saludos y bendiciones. Ahí para su esposo José, que hoy está de manteles largo, muchísimas felicidades, muchísimos saludos hasta allá, hasta Arlington, Texas, le mandamos un cordial saludo. Muchísimas gracias también por acá de parte de la patrocinadora. Muchísimas gracias a todos y cada uno de ustedes por la participación en este patrocinio, por estar pues también pidiendo sus temas, el menú de José Alfredo Jiménez. Y también es mucho, cabe mencionar que es mucho muy importante recordarles que cuando el patrocinador patrocina a la hora y nos pide por acá de favor, en ocasiones grupos en especial, pues ahí está, se está respetando acá lo que pues está patrocinando a las personas. Muchísimas gracias, ahora sí vamos a arrancarnos con la siguiente hora de compromiso. Gracias a mi compa Juan Gámez de Venaditos, allá radicando allá en Newles, Texas, que vamos a iniciar con su hora de patrocinio. No se ha reportado, ya no la hace como una media hora que nos habló que quería esta hora atender ocupado por allá en el trabajo. Vámonos a despuntar su hora ya de compromiso con este bonito corrido, nombre de los temas que le gustan a él. De igual manera, vamos a ver este reporte, si son grupos en especial o es barra libre. Vámonos con este bonito tema, ahí para mi compa Juan, para toda su familia, con este bonito tema, ya lo tenemos en puerta.

señor. Gente, así estamos dando inicio, espontando esta hora patrocinada por mi compa Juan Gómez, orgullosamente de Venadito, radicando por allá en Yulisteja. Le mandamos su cordial saludo muy afectuoso a toda su familia. Vámonos con este bonito tema que nos está pidiendo también el patrocinador. Enseguida también nos vamos con el siguiente tema, barra libre, para que pidan sus temas. Dice también por acá Claudia Guillén de Venaditos, pueblo querido con legítimo para Juan Gómez. Ahorita se lo ponemos. Vámonos con este bonito tema y para el patrocinador, para saludarlo. Y señores, destape la primera. Vámonos.

Los gustos que se cargan el viejón, mi compa Juan Gámez, le mandamos su cordial saludo, que anda por allá en el trabajo, le mandamos su cordial saludo, dice, hombre, vamos a pasárnosla bien a gusto, bien contentos, escuchando a Bandolero Radio, sí señor, vamos a seguir avanzando con este bonito tema que nos está pidiendo por acá también Claudia Guillén de Venaditos, para mi compa Juan Gámez, con este bonito tema que se llama Pueblo Querido, con el grupo Legítimo.

Y sí, señores, de ese bonito tema, espérame, compa Juan Gámez, de parte Claudia Guillén. Sí, señor, barrita libre para que pidan sus temas. 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Déjale, mandamos su cordial saludo. Vamos a seguir avanzando en el ambiente musical. Vamos a seguir atesándole a la lumbre para que no se apague. Si es cuete que truene. Ahí saludando al patrocinador, sí señor, y a todos los radioescuchas de Bandoleo Radio. Barrita Libre, pidan sus temas.

Sí, señor, ahí está ese bonito tema. Vamos a seguir avanzando, dice por acá mi compa Juan Gámez, dice, nombre barra libre, para que todos pidan, yo invito, dice también por acá, dice, aquí bien nos la pasamos en Bandolero Radio, sí, señor. Vamos a seguir avanzando, también por acá se está reportando Claudia Gámez, nieto, le mandamos su cordial saludo, dice, buenas tardes, me puede poner la casita de la Loma de Caciques para mi hermano Juan Gámez, desde Meritito Piotillos, por favor, de parte de su hermana Claudia Gámez, que lo quiere mucho, muchísimas gracias. También por acá Arle de Venadito se está reportando, qué bueno, buenas tardes, puede poner una canción de El Canto de un Mexicano e Indomables de Cedral, por favor, le mandamos su cordial saludo. También dice saludos a mi tío Juan Gámez, nombre, bastante gente que se está reportando, mi compa Francisco Benítez, la raza de por allá de Zacatecas, la raza de por allá de el Puerto del Aire, Nuevo León, le mandamos su cordial saludo. Vámonos con este bonito tema, se llama Estrella en el Cansable para mi compa Francisco Benítez, ponle play. Puro Zacatecas, sí señor. Ahí para los amigos de La Burrada y Barra Construction, sí señor. Y súmbele a la moda.

Para todos ustedes, muchísimas gracias también a los amigos de la agrupación Los Rieleros, quienes hicieron llegar un video hasta Bandolero Radio. Sí señor, aquí doy este tema para mi compa Francisco Benítez, la raza de Zacatecas. Le mandamos un cordial saludo. Vamos a seguir avanzando en el ambiente musical. Esta hora es patrocinada por mi compa Juan Gámez, orgullosamente de Venadito, radicando allá en Yules, Texas. Barrita libre para que pidan sus temas. Vámonos a avanzar con este tema, saludando al patrocinador de parte de su hermana Claudia Gámez, de El Meritidas, de por acá, desde Piotillos, con este bonito tema. Vámonos, si es cuete que truene.

0: No, sí, señor, nombre temazo de parte ahí de su hermana, mi compa Juan Gámez. Le mandamos su cordial saludo de parte de su hermana Claudia Gámez. Sí, señor, dice por acá también, vámonos con saludos, dice mi compa Horacio Alvarado de esos, no, mi R8, también dice, con permiso del patrocinador, enfílate en la puerta blanca con los traficantes, y saludos para todos los redescuchas de Bandolero Radio, aparte mi compa Horacio Alvarado, le mandamos su cordial saludo también por acá, le mandamos su cordial saludo ahí para mi compa Rubén Torres, ahí para Muñequita Luce, también dice, con permiso del patrocinador, olvídala con los Reyes del Camino, por favor, y gracias. Vamos a darles por acá también salida a un video que nos hicieron llegar los amigos, nombre, a los Rileros del Norte, porque la raza acá que sintoniza a Bandolero Radio, casi nombre, la mayoría pide pura música de estos viejotes, y aquí
1: ¿qué
0: está?
1: ¿Qué tal, amigos? Nosotros somos
2: los Rieleros del Norte.
1: Por allá está Rancho Nuevo de la Cruz, San Luis Potosí, para todo el personal de Bandolero Radio. Ánimo, saludos.
0: Ándele, muchas gracias, nombre, ahí está el saludo de parte de los Rieleros. Sí, señores, vamos a seguir avanzando en el ambiente musical. 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Vámonos con este bonito tema, saludando al patrocinador, y vámonos, súplele a este tema para que salga fuego y no salga humo.

Qué bonito, qué compa. Juan Gámez, nombre, cuando venga ya en estos días acá a su tierra natal, el mero Venaditos a sus fiestas patronales, qué bonito, nombre, cuando vaya ya entrando ahí, saliendo ahí ya a Villa Hidalgo, rumbo hacia Venaditos, vaya entrando ahí donde está el arco de Venaditos, nombre, va a sentir bien bonito regresar a su tierra en familia y visitando a toda su familia, a todos sus amigos. Y señor, vámonos con este bonito tema, también saludándolo al patrocinador de parte de su sobrina Arlene. También por acá dice saludos al tío Juan con este bonito tema. Vámonos de un ave para que vuele. Ay, no más, sí, señor, se llama el

0: Y señores, está quedando ese bonito tema para el patrocinador de parte de Sabrina Arlet. Mandamos su cordial saludo. Vamos a seguir avanzando, saludando a mi compa Horacio Alvarado con este bonito tema.
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Y señores, ese bonito tema para mi compa Horacio Alvarado, le mandamos su cordial saludo. Y señor, vámonos rapidito con saludos. Dice por acá también Claudia Gámez, dice: tuve una novia de Beto y sus Canarias para mi hermano Juan Gámez y mi cuñado José López hasta allá en Yules Teja. Le mandamos su cordial saludo también por acá. Normita dice: con permiso del patrocinador de Mentes con el conjunto Río Grande, hoy nomás. Ahí viene su tema también, muñequita Luce, de los temas que nos está pidiendo. Por lo pronto, vamos a seguir avanzando, saludando por allá a mi compa Patricio Escalante, nombre a la raza de acá, a Rancho Nuevo. Le mandamos su cordial saludo con este bonito tema, ojitos de Capulín también por acá. Dice: saludos hasta la presa, ya rumbo a Matehuala, ahí para Eusebia González con este bonito tema. Vámonos de una

Hey, señores, ese bonito tema para mi compa Patricio Escalante, la raza por acá de Rancho Nuevo, la raza, la presa de por allá de Matehuala, y para Eusebia González le mandamos su cordial saludo. Ahorita, hablando de ojitos, vámonos con este bonito tema, saludando al patrocinador, y vámonos porque allá en el escenario está el conjunto Azabache. Ahí para el patrocinador, mi compa.

Sí, señor, este es ese bonito tema de los temas que nos está pidiendo para acá el patrocinador. Ay, no más. Vamos a seguir avanzando rapidito porque esta hora se nos va sumando como un pensamiento. Con este bonito tema estamos saludando también de parte de su hermana y para su hermano Juan Gámez, y también dice para acá para mi cuñado, cuñado José López, hacia Ayules, Texas, de parte de Claudia Gámez con este bonito tema. Vámonos, ponle play.

0: Sí, señor, yo tuve una novia a los 6 años, hoy nomás. Ahora mi compa Juan Gámez y señores para Gámez, cuñado de parte de por acá de Claudia Gámez.
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0: Ahí para José López hasta Yules, Texas, sí, señor, hoy nomás.

Sí, señores, este es el tema para mi compa Juan Gámez, parte también de mi compa José. También le mandamos su cordial saludo de parte de la persona también por acá, también que se está reportando, Claudia Gámez, le mandamos su cordial saludo. También dice ahí para mi cuñado José López, hasta a Julio Teje le mandamos su cordial saludo. Vámonos rapidito con este bonito tema, porque ya la hora se nos está yendo rapidito, y para saludar a Muñequita Luce con este bonito tema. Y nomás. De los temas del recuerdo, de los temas de oro, sí señor. Bueno, más, los reyes del camino.

Sí, señor, saludando a Muñequita Lucy. Vamos a seguir avanzando con el siguiente tema. Vámonos, porque allá en el escenario está el Río Grande. Con ese tema estamos saludando a Normita, sí, señor. Y sóplele al siguiente tema para que salga fuego y no salga humo. Se llama Dementes con Río Grande.

con Río Grande, vámonos. Me tragué mi orgullo para saludar a Claudia Guillén, sí, señor, de los últimos temas. Ya para darle salida, vámonos, ponle play. Ahí para Claudia Guillén de Venaditos y arriba Venaditos, sí, señor. Ahí para los Guillén, ahí para los Gámez, sí, señor. Y así suena.

Y señores, está ese bonito tema, nombres. Ahora se nos fue rapidito, más rápido que un pensamiento. Muchísimas gracias a mi compa Juan Gámez, patrocinando esta hora. Para el día de mañana hacemos la cordial invitación. Aquí estaremos nuevamente con todos ustedes, si Dios quiere, de 11 a 2 de la tarde. Tenemos esas 3 horas libres, por si gustan apartarlas de una vez para que no se las ganen. Vamos a hacerles la cordial invitación de parte del patrocinador. Nombre, ya se llegan las fiestas patronales allá en Venaditos y todos son cordialmente invitados. El día primero de julio se comienza con la callejoneada tradicional allá a las 8 de la noche. El primero de julio, callejoneada. El 2 de julio se presenta la cabalgata, salida de por allá desde Leoncito a las 9 de la mañana. Y también es ideal para hacer que están los Pumas del Norte con un bailazo. El 2 de julio, cabalgata, salida de Leoncito a las 9 de la mañana. El día 3 de julio está el jaripeo de fiestas patronales y también tradicional. Peregrinación, punto de salida por acá también, a un punto ya de la iglesia, saliendo a las 9 de la mañana. El día 4 de julio pues se estará llevando, pues es el mero día importante, las mañanitas a las 5 de la mañana y también por las 6 y media de la tarde, misa también, 5 p.m. de la tarde, misa también, 6, peregrinación con la bendita imagen del refugio por las calles de la comunidad, y a las 11 la quema de la pólvora, fuegos pirotécnicos. Para el día 5 de julio también a las 12 del mediodía, rifa de los mayordomos 2027, a las 2 también presentación del ballet folclórico de por ahí de Xochitl, por acá también 2:30, entrega de mayordomo, celebración eucarística. Todos cordialmente invitados. El día 2 y 5 están los Pumas del Norte allá en el mero Venaditos. El primero, callejoneada. El 2 de julio, cabalgata y baile con los Pumas. El día 3, el jaripeo tradicional, nombre. Y el día 4, la mera cerecita del pastel, la fiesta patronal. El día 5 también están los Pumas del Norte con todos y cada uno de ustedes. Todos cordialmente invitados de parte del mi compa Juan Gámez. No me les hace la cordial invitación. Póngase ya las botas, cómprese las botas, alístese el sombrero y vámonos todos a Venaditos. Ya nos estamos despidiendo con este bonito tema que nos está pidiendo el patrocinador. Nombre, nos faltaron muchos temas por darle salida. Hay una disculpa, ahorita viene Bagrita, a ver si les toca darle por acá salida. Vámonos con este bonito tema. Ya nos estamos despidiendo a mi compa Juan Gámez y de cada de ustedes. Sí, señor. Y vámonos todos a bailar. Vámonos todos a Venaditos. El día primero, callejoneada. El día 2, la cabalgata. Y el día 3, el jaripeo, y el día 4 la fiesta, y el día 5 también habrá baile, sí señor. Y vámonos todos a Venaditos. Ese día el agua corre por el mismo surco hasta Venaditos. Les hace la cordial invitación mi compa.

Si la chica Varela que ya tiene las botas y el sombrero listos para irse a Venaditos. Hombre, se visten de gala ya en sus fiestas patronales año con año. Siempre dando lo mejor, ofreciendo lo mejor para todo el público general.

0: sombrero en la mano.
1: Y señores, vámonos a la pista para que se lo baile Fabiola y Jocelyn, sí señor. Ahí nomás, bailándole al ritmo de los viejones de Linares, el Toro Josco. Sáquele brillo a esa botota, ándele. Así estamos dándole el cerrojazo final a esta hora. Muchísimas gracias a mi compa Juan Gámez, nombre. Nos quedaron pendientes varios temas. Será para la próxima. Bastante gente que se estuvo reportando. Muchísimas gracias. Nosotros ya nos vamos. Ya viene por acá lista la vaquerita. Por acá con las siguientes horas. Seguramente las tiene libres para que se las patrocinen. Sí, señor. Nosotros ya nos vamos. Si Dios quiere, nos vemos para el día de mañana. De 11 a 2 de la tarde, si Dios quiere, esas 3 horas las tenemos libres para, si gusta, apartarlas. Y para también hacerles a mencionar de la rifa que no se llevó a cabo el día de ayer por cuestiones de por acá de la electricidad, no se pudo trabajar el día de ayer. Se estará llevando a cabo el día jueves a las 12 del mediodía. Para que estén al pendiente, para que corra la voz. El día jueves a las 12 del mediodía se estará llevando a cabo la rifa. Y una disculpa de parte de la radio a todos y cada uno de ustedes por el día de ayer que no estuvimos al aire. No, hombre, andábamos bien disgustos de no poder estar con todos ustedes y más, porque teníamos esa fecha importante pactada y para, pues, el día de ayer no se pudo trabajar. La rifa se estará llevando a cabo el día jueves a 12 del mediodía, hora México. Para que estén bien al pendiente, yo los dejo en buenas manos. Que tengan una excelente tarde. Gracias a los patrocinadores, gracias a la Caballeranga, gracias a Normita, gracias a mi compa Juan Gámez. La fiesta sigue, apenas el ambiente continúa. Le sobra mucha carne al hueso. Ahí viene ya vaquerita lista y preparada para poner el ambiente. Y sí, señores, vámonos riendo todos para llegar contentos.

0: Muy buenas tardes, mi gente bonita. Ya estamos aquí en cabina de Bandolero Radio, iniciando este lunesito con todo. Claro que sí. También ofreciéndoles una disculpa porque ayer no se pudo trabajar en Bandolero Radio. Sé que había mucha gente por ahí esperando la hora que nos conectáramos, pero no pudimos trabajar, mi gente bonita, por cuestiones de la luz. Pero al parecer ya no la vinieron a arreglar y quedó, dicen que al millón. Vamos a ver si es cierto. Primeramente Dios, y no se nos vaya la luz y estemos bien ya. Pero una disculpota también a todas las personas porque ayer no pudimos hacer la rifa del Día del Papá. Pero un fuerte abrazo y una felicitación a todos los papás bandoleros, claro que sí, un saludito y espero y se la hayan pasado muy bien. Sé que por ahí hubo algunas tristezas porque no estuvimos con ustedes, papás, pero toda esta semanita vamos a recuperar eso que faltó el domingo. Y claro, la rifa la vamos a estar llevando a cabo el jueves. El día jueves vamos a estar llevando la rifa a cabo del Día del Papá. ¿Por qué hasta el jueves? Pues para que haya más gente ahora sí que enterada, porque ya hay algunos mensajitos acá personales, acá en mi celular, que me dicen, ¿a qué horas fue la rifa, vaquerita? ¿O cuándo va a ser la rifa? O sea, como que sí, un poquito, yo creo que hay algunos papás de que pues están esperando la rifa, y pues el jueves va a ser la rifa del Día del Papá. Al cabo, todo este mes es el Día del Papá, mi gente bonita, claro que sí. Vámonos a ir con algunos mensajitos que tenemos por aquí ya listos. Por acá dice Claudia Guillén de Venaditos, dice, hola vaquerita, buen lunes, ¿puedes poner 25 rosas de los halcones para Juanita y Marta? Claro que sí, Claudia Guillén de Venaditos. Por allá anduvimos en Villa Hidalgo y miramos a Carmen, hombre, Carmen. Carmen iba todo lo que daba porque no alcanzaba a llegar a escuchar la vaquerita. Claro que sí, ahorita te vamos a complacer con ese temita que nos estás pidiendo. Por acá tenemos otro mensajito. No, hombre, Carmen Gámez iba todo lo que daba, casi iba corriendo. Dice, por acá tenemos, dice Normita, hola super vaquerita, hola Normita, qué bonitos ojos, ¿cómo andamos? Por acá hay unos audios de Efraín Torres de Mezquitalillo.
1: Luego el jerpeo de aquí en el Mezquitalillo, en un silo, también el jerpeo del Mezquitalillo, en un silo. Luego la topada como de violines, también en un silo. Pandi, saludos del jerepeo del Mezquitalillo y la fiesta de aquí del Mezquitalillo, mandi el saludo.
0: Ahí está, claro que sí, saludos a Mezquitalillo. Por acá está la cuata del 20 de noviembre, también dice, ay ponte el Catrín de Pancha para el buen Catrín y que no llore. Ahorita vamos a buscar ese temita, no hombre. Hoy andan con todo. Por acá dice, las mañanitas hay porfa para mi hijo Miguel Ángel. Dice Julio, es Julio, dice Julio, las mañanitas hay porfa para mi hijo Miguel Ángel. Claro que sí, ahorita le vamos a poner esas mañanitas. Después de ese temita, vienen las mañanitas allá para su hijo Miguel Ángel, claro que sí. Vámonos mi gente bonita, porque hoy lunesito para empezar la semanita hermosa, andamos aquí con todo, traemos toda la energía. Vámonos con este temita allá para Venaditos, claro que sí. Para Claudia Guillén de Venaditos, por acá dice Jackie la apasionada mayor, dice saludos. Bienvenida, vaquerita. Claro que sí, aquí andamos. ¡Vámonos!

0: quedó ese temita hasta por allá, se fue hasta Venaditos. Allá con Claudia Guillén de Venaditos. Saludos, saludos a toda esa gente bonita que siempre está en sintonía de Bandolero Radio. Y cómo no estarlo, si es la mejor estación de San Luis Potosí, claro que sí. También ahorita vamos a complacer por allá al primo Rogelio con sombrero de palma que nos lo está pidiendo. Claro que sí, primo. Saluditos, saluditos hasta por allá, hasta Soledad de Graciano Sánchez. Allá está en sintonía el primo Rogelio. Ahorita lo vamos a complacer con ese temita. También saluditos, saluditos para la tía Simo y claro, para el tío Polo. Que dice la tía Simo, yo siempre estoy bien pegada a Bandolero Radio, nomás que no puedo mandar el mensajito, pero estoy bien pegada. Eso es todo, tía Simo, eso es todo. Siga bien pegada a la bocina de Bandolero Radio. También saluditos, saluditos allá para el Valle de San Juan. Claro que sí, saludos para Raspas Panchita. Que allá está Raspe, Raspe, en el Valle de San Juan. Ahí está la Panchita con sus deliciosas raspas. Y en verdad que están ricas. Claro que sí, gente bonita. Saluditos para esa gente bonita que está en sintonía de Bandolero Radio. También saludos, saludos allá para Zapatería Lupita hasta Villa Hidalgo. Saluditos, saluditos allá Zapatería Lupita. Muy buen tenis. Vámonos, por acá tenemos unos mensajitos. Vamos a ver qué nos dice Efraín Torres de Mezquitalillo.
1: Del saludo este, del jerpeo, mándeme el saludo.
0: Ah, pues nos dice Efraín Torres de Mezquitalillo que va a haber un jaripeo allá por Mezquitalillo. Ay, no lo alcanzo a ver. Ay, ay, ay, ya lo vi. Dice Mezquitalillo, jaripeo, domingo 19 de julio del 2026. Las mejores montas. Ahí está, amenizando conjunto Andariego. En la voz del jaripeo estará el teniente y sonido Lejía, allá el Mezquitalillo armadillo de los infantes, domingo 19 de julio del 2026, precios populares. Ahí está, allá la invitación a Mezquitalillo el domingo 19 de julio. Claro que sí, ahí está, ahí está. También por allá en Mezquitalillo, en fiesta, festejando a nuestro Padre Jesús. Va a estar un dueto allá, el de violines, Fidel Cruz y sus primos de la sierra contra Cacho y sus haces. Ahí está. Sábado 18 de julio, inicia 8 p.m. evento gratis a un costado de la iglesia. Ahí está Mezquitalillo armadillo de los infantes. Allá están estos dos eventos desde el 18 y el 19, mi gente bonita. Ahí quedó ese anuncito, no hombre, ya aquí la vaquerita está haciendo puros anuncios, ¿verdad? Por acá tenemos mensajitos de la chica Varela, dice, buenas tardes vaquerita, sí, ayer estuve triste, pero aquí estamos en sintonía ya, estamos listos para ir a ver los Pumas, vaquerita, porfa, me gusta la buena vida con los Pumas, aquí estamos preparándonos unos Doritos, vaquerita. Ay, se ven deliciosos, dice. Anoche estuve mirando la transmisión del jaripeo del baile Juárez y estaban los Pumas. Ay, no más, no hombre. La chica Varela anda con todo. Vámonos. Por acá tenemos otros mensajitos. Por acá del Catril Méndez. Dice, buenas tardes. Aquí seguimos bien pegados como perrilla en el ojo en un bandolero de Bandolero Radio, claro que sí. Saludos para usted, para su muñeco y para mí. Y para mí y para toda la racita bella en sintonía. Ánimo, ánimo, que ya casi es viernes, vaquerita. Vámonos, claro que sí, ya casi es viernes. Por acá están las Zacatecanas, Catalina y Rosario. Dice, hola vaquerita, ¿Puede poner charros valientes, por favor, Pepe Tobar? Claro que sí, ahorita la vamos a complacer. Por acá está la Pochita Potosina, no, hombre, la Pochita Potosina trae ambiente, esa mujer trae ambiente. Dice, hola queridos, buenas tardes, ahí te voy. Ya tengo señal que hace rato nomás no funciona mi cel. Saludos a todos, en especial para la jefa de Bandolero Radio, la cumpleañera de hoy, la hija de mi Primius, la caballeranga, que Dios le brinde muchos años más. Saludos a las primas Normita, Muñequita Lucy, la consentida de San Luis, Mari, Ani, y para el primo Rubén, Juanela, Catrín, y para la prima caballeranga. Un saludo para la Muñe de Trojes, que pasamos a las gorditas ahí con ella, está mañana allá en Villahidalgo. No, hombre, esas gorditas allá de Muñe están pero sabrosas, sabrosas. ¡Así cocinamos! ¡Claro que sí! Saluditos allá para Muñe, que también está bien pegada de Bandolero Radio. Muñe y Arturo Quintero. ¡Vámonos, mi gente bonita! ¡Vámonos con este temita! Aquí que nos lo pidió la cuata del 20 de noviembre, dice... ¡Ay, ponte el jardín de Pancha para el buen Catrín, que ya no llore! Vamos a ver si saldrá el jardín de Pancha. El jardín de Pancha. Creo que ya lo tenemos aquí listo. Pero está como los ojos de Pancha. ¡Vámonos!

0: Bueno, quiero hablar con Pancha.
1: Bueno, ¿quién habla? ¿Pancha grande o Pancha chica? Pues me confundí porque están iguales de panchona las dos, ¿eh?
2: No está Panchita. Se fue para el otro lado.
0: A las pizcas. Con razón, yo lo estoy cantando polka. Ya está allá con los güeros. Pues le voy a cantar rock and roll ranchero. Échale.

ya, paren la rock and roll. Qué bonito acabaron, hombre, igual que empezaron. Ya llegó Pancha, raza. Bueno, Pancha, ahí estás. ¿Cuándo llegaste? Estás panchando. Válgame Dios, qué mujer tan hacendosa. Pues ya que estás aquí, ¡que venga la polca!

quedó complacida la cuota del 20 de noviembre allá para el Catrín. Que no llore, Catrín, que no llore. Y por ahí el Catrín anda bailando a todo lo que da. Dice, saludos a la cuota del 20 de la Chicken de Noviembre Ranch. Chulada de muñeco, ese viejón que tiene mujeres en todas las gasolineras. El muñecote, ah caray, órale. Ahí está el saludito del Catrín Méndez allá para la cuota del 20 de noviembre. Claro que sí, mi gente bonita, ya estamos aquí en Bandolero Radio. Estamos sin patrocinio. Si alguien quiere patrocinar aquí a su servidor o la vaquerita, aquí estamos, mi gente bonita. Claro que sí, aquí estamos. Vámonos con otro temita que nos lo pidió la chica Varela. Dice que le gusta la buena vida con los Pumas del Norte. ¡Ay, no más! Saludos a doña Severina, que también está bien pegada a la bocina, y a don Doño, saluditos allá hasta la Chicken Ranch.

Chica Varela con ese temita. Le gusta la buena vida. Eso es todo, Chica Varela. Eso es todo. Vámonos con estas mañanitas que se me andaban quedando, mi gente bonita. No, hombre, aquí la vaqueta dice que anda con todo. Ya se le andan quedando estas mañanitas. Anda estas mañanitas allá con mucho cariño. Claro que sí, las mañanitas. Ay, porfa, para mi hijo Miguel Ángel, de parte de Julio. Me imagino que es Julio. Ahí van estas mañanitas allá para Miguel Ángel. Saluditos y felicidades.

0: mañanitas. ¡Ay, para Miguel Ángel! Claro que sí, muchas felicidades y que se la pase muy bien y un fuerte abrazo para él. Y claro, también para la cumpleañera, por allá escuché que la cumpleañera, la hermana de la hermosa Mari, también está cumpliendo años. Un fuerte abrazo allá para ella a la distancia y que se la pase a todas margaritas. Por acá dice... dice la guerrera de Arlington, Texas. Vamos a escuchar qué nos dice.
1: Hola, ¿qué tal, vaquerita? Un gran saludo para mi hermano, el potosino de San Luis, y para mi hermana Chuyita, para el alacrán de Durango y para su linda esposa. Por favor, ponme con los originales de San Juan, Vida Prestada, y muchas gracias, vaquerita. Un saludo para todos.
0: Claro que sí. Ahí ahorita vamos a complacer a la guerrera de Arlington, Texas. Saludando a toda la familia bonita. Por acá dice la chica Varela, dice, así es, vaquerita. Ahí andaremos en Venaditos. Gracias, vaquerita. Un saludo para doña Simona y todo. Y don Polo, qué bien que estén en sintonía siempre con Bandolero Radio. Puro Bandolero Radio. Claro que sí, hombre. Qué bonito es escuchar a la gente que dicen puro Bandolero Radio. Eso es todo. Por acá dice Jorge Méndez, muy buenas tardes, vaquerita. Muy buenas tardes, Jorge Méndez. Dice, buenas tardes, vaquerita. Ay, porfa, borracho, alegre con los Razos. Porfa, gracias. Y hay saludos a Catrín, Juanela. Dígales que ya va a llover, que ya levanten la herramienta. Ahí está, Jorge Méndez, que ya va a llover, Catrín. Y Juanela, que ya levanten la herramienta, o sea, que ya se vayan para la casa. Por acá dice Normita, vaquerita, anda con todo y sueño. Eso es cierto, Normita, nombre Normita. El sábado se puso bueno allá con la pochita potosina y la apasionada mayor. Por acá dice la 4 del 20 de noviembre, dice... quiere dos horitas, claro que sí, 4 de 20 de noviembre, ya nos vamos a ir con esas dos horitas allá de para la 4 del 20 de noviembre, claro que sí, vámonos mi gente bonita, ay que nos vaya diciendo la 4 del 20 de noviembre, muchas gracias por apoyar a Bandolero Radio, por acá tenemos audio de Efraín Torres de Mezquitalillo.
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0: Ahorita vamos a buscar un temita de la banda roja, claro que sí. Efraín Torres de Mezquitalillo, ahorita vamos a buscar un temita. Por lo pronto, vámonos. Ay, que nos vaya diciendo la 4 del 20 de noviembre. ¿Con qué temita empezamos sus dos horitas de patrocinio? Vámonos, por lo pronto, con este temita que nos lo pidieron las Zacatecanas. Allá para Catalina y Rosario. Por acá tenemos otro mensajito, dice la Pochita Potosina, dice, saludote para la apasionada que aquí estamos escuchando Bandolero Radio, eso es todo, bien pegadas a la bocina por allá en Valle de San Juan, la Pochita Potosina y la apasionada mayor. Vámonos con este temita ya para las Zacatecanas. Catalina y Rosario.

complacida las zacatecanas, que esas mujeres, no hombre, traen pura música buena. Por ahí, no hombre, aquí en Bandolero Radio, todo el día es música buena. Eso es todo, zacatecanas, eso es todo. Andan a todo lo que dan por allá y aquí hay evidencias de ellas. Andan a baile, baile, eso es todo, la bota. No hombre, andan con todo las zacatecanas. Por acá dice el Catril Méndez, dice, si Ganchas mirara a Catalina y a Rosario, ¿qué les diría, vaquerita? Pues les diría, chiquitas, mi amor, eso les diría a la chulada de muñecas, dijo el Catril Méndez. Allá por allá las zacatecanas, el Ganchas es pero bien enamorado y se enamora de pura mujer bonita. Y así les diría a zacatecanas, chiquitas, mi amor, y les aventaría un besote. Por acá dice la chica Varela, dice, se puso más que bueno, vaquerita, andaban con todo, qué bonito canta, a ver cuándo visita Bandolero Radio. Un saludo para doña Elvia Medina de Presita, que ya nos conocimos, claro que sí, saluditos allá de parte de la chica Varela para Elvia Medina de la Presita. Ahí quedó ese saludito, claro, nombre, la Pochita Potosina, nombre, tiene voz esa mujer, claro que sí. Por acá dice la cuota del 20 de noviembre, dice, ay, pero se me quedó un mensajito acá del Catril Méndez, ¿qué les digo? Nombre, Normita, aquí la vaquerita anda con todo. Y sueño, dice por acá, dice el Catril Méndez, dice, saludos a mi chule, dígale que cuál llover, si está un solazo, se me hace que la chule lo que quiere es meter la leña al viejón, está como el bandolero, nomás mira una nube y luego afilan el machete los viejones. Ahí está Jorge Méndez, no es cierto que quiere llover, no hombre Jorge Méndez, lo que usted quiere ya es irse a la casa, Jorge Méndez. Vámonos, por acá tenemos otro mensajito de la cuata del 20 de noviembre, dice, ay, ponte sabiendo quién era yo para todos los cerqueros que ya salieron, y los que todavía nos queda de... Ay, todos los cerqueros, ay, cerqueros que ya salieron y los que todavía poquitos de oro, y los que quedaron que destapen, ay, que los que quedaron que destapen piquitos de oro, porque con este calor se requiere, no hombre, ya ven, no hombre, por allá dicen que no es cierto que va a llover, Jorge Méndez. Allá andan bien acalorados destapando piquitos de oro. Claro que sí, con ese temita le vamos a dar inicio a estas dos horitas patrocinadas allá de parte de la cuota del 20 de noviembre. Con Ay Ponte sabiendo quién era yo. Vamos a ir a buscar ese temita de sabiendo quién era yo para iniciar estas dos horitas de patrocinio. Vámonos. Y todavía no le encuentro nombre, esta vaquerita bien. Sabiendo quién era yo. Esta vaquerita dice que viene con todos ustedes, ¿qué dicen, mi gente? ¿Ustedes qué dicen? No, hombre, esta vaquerita todavía se quedó en domingo allá. ¿Sabiendo quién era yo? ¡Claro que sí! ¡Vámonos! Con este temita le damos inicio a estas dos horitas de patrocinio allá de parte de la cuota del 20 de noviembre.

evidentemente ahí quedó complacido con ese temita. Por allá nuestro patrocinador, la cuata del 20 de noviembre. Vamos a darle inicio a estas dos horitas. Vamos a darle inicio a estas dos horitas con ese temita. No, hombre, por acá dice la chica Varela, dice, trae el 90%, vaquerita, ahorita agarra el rol, vaquerita. Claro que sí, chica Varela, ahorita agarramos el rol aquí, no, hombre, sé que les digo que se quedó en domingo. Por acá dice el Reyes, dice, vaquerita, ay, con el permiso de mi tío, la cuata, ay, encajónese, flor de capomo con grupo roble. Ay, nomás para empezar a destapar piquitos de oro con la cuata. Eso es todo, Reyes, eso es todo. Claro que sí, ahorita vamos a buscar ese temita para complacerlo por allá a el Reyes, para que empiece a destapar piquitos de oro. Vámonos con este temita que nos lo pidió Jorge Méndez. ¡Que no va a llover, Jorge Méndez!

complacido Jorge Méndez con ese temita. No, hombre, vámonos, vámonos con ese temita ya de... para el primo Rogelio, claro que sí, saludos allá para el primo Rogelio, hasta Soledad de Graciano Sánchez con este temita que nos está pidiendo por acá, nos lo pidió en persona, nos lo pidió desde el sabadito para el domingo, y el domingo por cuestiones de la luz no pudimos trabajar, pero claro que sí, hoy lunes vamos a cumplir con ese temita que nos pidió el primo Rogelio. Sombrero de Palma, dice que él también siempre está bien pegado a Bandolero Radio, y ya le pasamos el número, claro que sí, ya le pasamos el número para que nos mande mensajito. Por acá dice Muñequita Lucy, dice buenas tardes vaquerita, ya andamos vaquereando, quiero mandar un saludo para Simo, las primas Torres, la jefa de Bandolero Radio, claro que sí, nombre, ahí a ver si de ratito nos visitan las primas, la Pochita Potosina y la Apasionada Mayor. A ver si de ratito vienen a visitarnos. Ellas saben que son bienvenidas, claro que sí. Por acá dice Normita, dice vaquerita, con el permiso del patrocinador, el precio con Juan Sebastián Porfis. Claro que sí, ahorita vamos a complacer a la Normita. Vámonos con este temita que nos lo pidió el primo Rogelio allá... hasta Soledad de Graciano Sánchez, claro que sí, saluditos también a la tía Simo. Vámonos con este temita ya, con el permiso del patrocinador, para el primo Rogelio.

complacido con ese temita, el primo Rogelio, claro que sí, hasta Soledad de Graciano Sánchez, saluditos primo, saluditos, que siempre está bien pegado de Bandolero Radio, claro que sí. Saludos allá también para la tía Simo, que también escucha Bandolero Radio. Saluditos, tía, saludos. Vámonos, vámonos con otro temita que nos lo pidió el Reyes. Ay, para destapar piquitos de oro con la cuata. ¡Hoy no más! ¡Vámonos!

¡Ay, quedó por acá! Nos dice el Catrina. ¡Ay, ay, ay, chiquita, mi amor! ¡Méndiga chaparra, patitas de molcajete! ¡Nombre, Catrín! Anda con todo el Catrín. Y por acá dice nuestro patrocinador, dice la cuota del 20 de noviembre, dice, ¡ay, ponte cruz de rastrojo para el primo Martín Moreno y el rayo, la mera punta del tren! Que aquí estaban destapando piquitos de oro, ¡nombre! Eso es todo, eso es todo. Vámonos, vámonos para buscar ese temita que nos está pidiendo nuestro patrocinador, la cuota del 20 de noviembre, para seguir destapando piquitos de oro. Vámonos con este temita que nos lo pidió Normita. Ay, con el permiso del patrocinador.

¡Ay, quedó complacida la Normita con ese temita! ¡Vámonos, mi gente bonita! Con otro nombre, la Normita anda con todo. Eso es todo, Normita. Eso es todo. ¡Vámonos con otro temita que nos lo está pidiendo nuestro patrocinador, la cuata del 20 de noviembre! ¡Claro que sí, mi gente bonita! ¡Ay, no me digo la cuata del 20 de noviembre! ¡Sí es barrita libre, pero de tanto que nos ha patrocinado la cuota del 20 de noviembre, siempre nos ha dicho que es barrita libre! Pero hay que nos vaya diciendo si es barrita libre la cuota del 20 de noviembre. Vámonos con este temita para que sigan destapando puras piquitos de oro.

complacida a nuestro patrocinador La Cuadra del 20 de noviembre con ese temita. Allá saludando, claro que sí, al primo Martín Moreno y el Rayo, la mera punta del tren. Claro que sí, ahí quedó ese saludito. Saludos también allá por allá. Muchas gracias, quiero agradecerle por allá, con el permiso del patrocinador, claro que sí. Quiero agradecerle por allá al Rincón Vaquero por esa hermosa gorrita que me regalaron allá por allá, Pedro y Sarita. Muchas gracias por esa hermosa gorrita que me regalaron. Me quedó, pero al 100. Muchas gracias. Dios los bendiga. Y claro, ahí vayan al Rincón Vaquero a comprar toda su ropa. Muy bonita gorra. Muchas gracias por esa gorra que me regalaron. Por acá tenemos mensajitos de nuestro patrocinador. Dice la cuata del 20 de noviembre. Dice, barra libre, vaquerita. Que pidan su rola favorita. Ahí está, claro que sí, que pidan su rola favorita. La cuata del 20 de noviembre, él invita a estas dos horitas. Por acá dice la tía Laura, dice, hola vaquerita, muy buenas tardes, con el permiso del patrocinador, ponme corazón mágico con Pepe Tobar y saludos para Chuyita, la guerrera, el potosino y el vato del Valle de San Juan. Claro que sí, saluditos a toda esa familia hermosa, dijo por ahí el Catrín, chulada de muñecos. Claro que sí, por acá dice el Catrín Méndez, dice vaquerita, con el permiso del bello y guapo patrocinador, chulada de muñeco, la cruz de cemento con los vaqueros, por favor vaquerita. Y saludos a toda la racita bella en sintonía, y vámonos, claro que sí, y vámonos. Por acá dice la caballeranga Alejo Méndez, dice, buenas tardes, vaquerita, bendecida tarde. Muy buenas tardes, caballeranga Alejo. Aquí andamos, como dice muñequita Lucy, vaquereando. Claro que sí, bendecida día para usted también y para toda su familia, caballeranga Alejo Méndez. Vámonos con este temita para ir buscando este temita que nos pidió el Catril Méndez y la tía Laura. Claro que sí. Es barrita libre, mi gente bonita, es barrita libre, la cuata del 20 de noviembre invita, vámonos.

¡Ay, quedó ese temita! ¡Ay, quedó ese temita, mi gente bonita! ¡Saludos, saludos a toda esa gente bonita que está en sintonía de Bandolero Radio! ¡Claro que sí! Por allá, saludos a Zapatería Lupita hasta Villa Hidalgo, que ya es bandolera también. Zapatería Lupita también ya es bandolera. Y claro, por ahí otras dos personitas que no conozco, no sé cómo se llaman, no sé cómo se llaman. Saluditos. Pero también ya son bandoleras. Saluditos, saluditos a esas personitas. Ahí nos pueden mandar un mensajito. Claro que sí, ahí sí están en sintonía, pueden mandarnos un mensajito. Les voy a pasar ahorita el número de cabina para que nos lleguen los mensajitos aquí directamente a cabina para poder leer sus mensajitos. El número es 44 48 87 0028. Ese es el número de cabina bandolero, 44 48 87 0028. Ahí está, para que nos manden sus mensajitos y aquí podamos complacerlos con sus temitas o sus saluditos. Por acá dice Normita, dice vaquerita, con el permiso del patrocinador Cruz de Madera con Michelle Michael Salgado, porfis. Claro que sí, Normita, ahorita te complacemos. Por acá dice la chica Varela, dice, para que vaya a Venaditos, vaquerita, con su gorra, se ve muy bien de vaquerita, con permiso del patrocinador. Muchas gracias, chica Varela. Con permiso del patrocinador, ¿me puede poner la niña del teléfono de los Pumas? A mí me gusta mucho los Pumas, así que nos vamos a ver a la tía Marta, vaquerita. Gracias al patrocinador. Claro que sí, chica Varela. Por allá nos vemos en Venaditos. Nos vamos a ver a la tía Marta hasta Venaditos. Ay, que se vaya preparando la tía Marta porque por allá andaremos. Claro que sí, en Venaditos. Por acá dice el Reyes, dice, vaquerita, ya que estamos con las cruces, hay en cajones de la cruz de madera. Y saludos cordiales a mi tío la cuata de la Chicken Ranch, que ya vamos por el primer 24, hoy nomás el Reyes, y eso que es lunes. Entonces fíjense, es lunes y son las 3:22, imagínense un viernes a las 3:22, ¿cómo andarán por ahí el Reyes y la cuata? No, hombre, esos hombres han de dar miedo en un viernes a las 3:22. Por acá dice la tía Marta, hoy nomás la tía Marta, y hasta se me había hecho raro que no apareciera. Dice, buenas tardes, vaquerita. La tía Marta ya en sintonía, con el permiso del patrocinador, le pongas la mujer de Demetrio, hoy no más. Claro que sí, tía Marta, saludos, saludos. Allá nos espera porque vamos a ir a ver a los Pumas, claro que sí. Por acá dice la cuata del 20 de noviembre, nuestro patrocinador de esta horita, dice, de estas dos horitas. Dice, ay, ponte el caballo de mi papá para la buena amiga Caballeranga. Gracias, claro que sí. Ahorita vamos a buscar todos sus temitas para irlos poniendo. Vámonos con este temita que nos lo pidió por allá la tía Laura. Claro que sí, vámonos con este temita para la tía Laura.

¡Ay, quedó complacida la tía Laura con ese temita! Claro que sí, vámonos, vámonos con este temita que nos lo pidió a, por allá el Catril Méndez, saludando al patrocinador La Cuata del 20 de noviembre.

complacido con ese temita del Catril Méndez. Claro que sí, saludando por allá a nuestro patrocinador, la cuata del 20 de noviembre. Por acá tenemos mensajitos, dice Gilberto Ortega. Dice, saludos en cabina y saludos a todos los Méndez Torres y a Doña Lucía. Un abrazote para todos y con el permiso del patrocinador quisiera que me complaciera con Morena de Pelo Largo con mi tío Isidro Rentería. Gracias. Claro que sí, Gilberto Ortega, ahorita te complacemos. Y por acá dice la chica Varela, dice, dígale que se vaya preparando la tía Marta, que nos dé hospedaje porque vamos a amanecer en Venaditos. Yo agarro más cerquitas, vaquerita. Primero Dios, ahí andamos bailando, aunque sea los ojos, pero de que vamos, vamos. Eso es todo, chica Varela. No, hombre, el Catril Méndez con ese temita dice que también ya va a empezar a destapar piquitos de oro. Dice, ay, ay, ay, chiquita, mi amor, méndiga chaparra, dientes de conejo. No, hombre, el Catrín sabe de dónde sacará tanto. Por acá dice la Pochita Potosina, dice, por acá, por un mensajito. Dice, saluditos para el patrocinador. Con permiso, me pones hasta la miel amarga con los tiranos porfis. Gracias, vaquerius. Claro que sí, Pochita Potosina, ahorita te complacemos. Vamos a complacer con este temita que nos lo pidió Normita Cruz, Cruz de Madera, y también nos lo pidió el Reyes. Ya que andamos con cruces, hay en cajones la Cruz de Madera. Claro que sí, que ya van por otro 24 y no más. Vámonos, vámonos a complacer a Normita y al Reyes con este temita.

¡Ay, quedó complacida la Normita y el Reyes! ¡Claro que sí, con ese temita! Por acá tenemos mensajito, dice Horacio Alvarado, dice Vaquerita, buenas tardes, un saludo al señor Alejo y destápele un 24 con su permiso. Enfílese por una mujer bonita con banda Lamento Show de Durango. ¿Y dónde anda el tío Catrín? Aquí anda, nombre Horacio Alvarado, aquí anda el tío Catrín. El Catrín Méndez dice que él está bien pegado a Bandolero Radio, claro que sí. Vamos a destaparle, yo creo que un 12, vamos de poquitas en poquitas porque... No, hombre.

de poquitas en poquitas, porque no, hombre, después se nos ponen locos. ¿Cómo ve, Horacio Alvarado? De poquitas en poquitas, porque no, hombre. Ahí está, ya le destapamos unas poquitas, porque no, hombre. Después se nos aceleran estos hombres. Vámonos, vámonos con este temita que nos lo pidió nuestro patrocinador, la cuata del 20 de noviembre. Allá saludando, saludando para la buena amiga Caballeranga. Gracias. Vámonos con este temita ya para saludar de parte de la cuata del 20 de noviembre, nuestro patrocinador, a la Caballeranga.

complacida nuestro patrocinador La Cuata del 20 de noviembre con ese temita, ya saludando a la hermosa caballeranga Alejo Méndez. Y por acá dice la caballeranga Alejo Méndez, dice, gracias por su saludo a mi amigo La Cuata. Ahí está, muchas gracias por allá La Cuata del 20 de noviembre, dice. Y dice nuestro patrocinador La Cuata del 20 de noviembre, dice, ay, ponte el señor de las canas para todos los papás, que ayer fue nuestro día, que muchos estuvimos esperando mandar saludos en Bandolero Radio. Claro que sí, nombre, ayer yo creo la vaquerita recibió muchos, muchos mensajes de mucha familia que tiene mi número y me decía, todavía no llega la luz, ¿a qué hora llega la luz? Ya mero van a arreglar la luz. Todavía no, hombre, muchos mensajes porque querían sintonizar Bandolero Radio, pero no pudimos, mi gente bonita, no pudimos ayer estar con ustedes. Nos hubiera gustado mucho estar ayer con ustedes, claro que sí, pero por eso dice la cuata del 20 de noviembre, que pongamos ese temita, el señor de las canas, para todos los papás, que ayer fue nuestro día, que muchos estuvimos esperando mandar saludos en Bandolero Radio, y claro que sí, vamos a complacer con ese temita a nuestro patrocinador, saludando a todos los papás.

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Ay, quedó ese temita. Saludando a todos los papás, porque ayer fue su día. Dice nuestro patrocinador, la cuadra del 20 de noviembre. Y muchas gracias por su preferencia, por estar con nosotros, la mejor estación de San Luis Potosí, que es Bandolero Radio. Claro que sí, mi gente bonita. Por acá dice Pérez, dice Vaquerita, buenas, buenas, póngale play. Ramas Verdes con el respeto del norte, ay, con el permiso del patrocinador. Y un saludo para el primo Roge y la tía Simo y el tío Polo. Gracias, Vaquerita. Claro que sí, ahorita vamos a buscar ese temita que nos está pidiendo por allá Pérez. Saluditos, saluditos, Pérez, que ha de ir a todo por allá en el freeway, pero bien atento a Bandolero Radio, eso es todo. Vámonos con este temita que nos lo pidió la tía Marta. Claro que sí, tía Marta, aquí está. Y váyase preparando porque allá nos vemos en el baile de los Pumas. Este temita es para la tía Marta y con el permiso del patrocinador, la mujer de Demetrio.

quedó complacida la tía Marta. Y vámonos, mi gente bonita, con este otro temita que nos lo pidió Gilberto Ortega. Claro que sí. Saludando a todos aquí en cabina y claro, también saludando a doña Lucía. Un abrazote para todos y con el permiso del patrocinador quisiera que me complazca con Morena de Pelo Largo, con mi tío Isidro Rentería. Hoy no más. ¡Vámonos! Allá para Gilberto Ortega.

complacido con ese temita, Gilberto Ortega, claro que sí. Por acá dice la jefa de Bandolero Radio, dice, buenas tardes, Bacrita. Un saludo para Gilberto Ortega Junior, gracias por su saludo. Claro que sí, ahí está la jefa de Bandolero Radio, agradeciendo y saludando también a Gilberto Ortega. Y vámonos, mi gente bonita, vámonos, porque aquí andamos vaquereando en Bandolero Radio, ¿cómo no? Vámonos con este temita allá para la pochita potosina.

¡Ay, quedó ese temita! ¡No, hombre! Creo que ese no era el que nos pidió la pollita potosina, pero es que acá viene el bandolero y me distraje un poquito, pollita potosina. Pero claro que sí, no, hombre, pollita. Yo creo que ese no era el temita. Vámonos, por acá tenemos mensajitos, dice el Reyes, dice Vaquerita, ahí encajónese. Ayer la vi por la calle con refuerzo norteño y cordiales a la cuata y el rey del poste y mi tío Rosalío Reyes. Claro que sí, ahorita lo vamos a poner. Por acá apareció el compa Cupi, dice, buenas tardes, mi vaquerita, saludos desde la pequeña presita. Saludos, compa Cupi, aquí andamos vaqueriando. Por acá dice nuestro patrocinador de estas horitas, dice, aviéntate, soy bohemio con dinastía para el Horacio y sus ayudantes y que le destapen piquitos de oro y ahí ponte, me gusta tener de a dos, que no falte allá para la tía Chiripa, que a lo mejor siguen el tianguis todavía. ¡Ay, tía Chiripa! Por allá andará en el tianguis la tía Chiripa. No era, por acá dice la pochita potosina, dice, no era. Yo entendí que no era, pochita, el temita que pasó no era, pero hay una disculpilla, es que me distraje un poquitito. Acá el bandolero me vino a decir algo y me distraje un poquito, una disculpota. Pochita potosina, vámonos, porque tenemos varios temitas, mi gente bonita. ¡Qué bonito es lo bonito que pongan a trabajar a la vaquerita! Claro que sí, vámonos con este temita que ya hasta se me olvidó. Una mujer bonita. Me lo pidió Reyes, creo me lo pidió Reyes, sí, dice, saludos. Vaquerita, estamos con el cruces y engajones. No, un saludo cordial es a mi tío Cuata, ¡ay! ¿Quién me pidió este temita? ¿Quién me pediría este temita? Horacio Alvarado. Vaquerita, buenas tardes. Un saludo a las de sus primos. Por una mujer bonita con banda Lamento Show. ¡Claro que sí! ¡Vámonos! Allá con este temita que nos lo pidió Horacio Alvarado. Saludos a el señor Alejo y destápele un 24 con su permiso, enfílese una mujer bonita con banda Lamento Show Durango. ¿Y dónde anda el tío Catrín? Dice Horacio Alvarado. Vámonos con este temita.

¡Ay, quedó complacido Horacio con ese temita! ¡Horacio Alvarado! Por acá dice el Catrín, dice, saludos al sobrino Horacio Alvarado, chulada de muñeco, dígale que aquí ando barre y barre Benjamines y vaciando botellas y botellas. Hoy no más, nombre. Vámonos, vámonos con otro temita porque nuestro patrocinador de estas horitas está pidiendo temitas. Claro que sí, estamos buscando para aventarle sus temitas en un 2x3 y ahí viene el de la chica Varela también, claro que sí. Vámonos con este temita que nos lo pidió el Pérez.

complacido el Pérez con ese temita, ya saludando al primo Rogelio y a la tía Simo y al tío Polo, claro que sí. Por acá dice el compa Cupi, dice mi vaquerita, un saludo para mi sobrino Catrín. Para mi sobrino Catrín, galán de galanes, y para Juanelas y mi compa el matador, y para el jodido de la presita, y para Antonio Varela. Sais el 20 de noviembre. Claro que sí, ahí quedó ese saludito del compa Cupi. Que ahí anda allá afuera. Eso es todo, compa Cupi. Por acá dice nuestro patrocinador La Cuata del 20 de noviembre. Tenemos varios temitas de él. Claro que sí, ahí vienen todos esos temitas. Dice, aviéntate. Aviéntate, soy Bohemio con dinastía para un Horacio y sus ayudantes Iker del y destapen piquitos de oro y ponte me gusta tener de a dos que no falte ahí para la tía Chiripa que a lo mejor sigue en el tianguis todavía y ahí ponte guarache de tres piquetes para Rosalío Reyes el Reyes de los del poste y sus ayudantes que ya empezaron a destapar piquitos de oro, ay, destápele unos, claro que sí, ahorita les vamos a destapar unos, para que sigan destapando. Hoy nomás, ¿cómo andarán, ya, no tanta porque nombre. Vámonos con este temita que también nos lo pidió nuestro patrocinador La Cuata del 20 de noviembre, claro que sí. Vámonos con este, complacemos a nuestro patrocinador La Cuata del 20 de noviembre para que el Catrín se lo baile. ¡Vámonos!

Pochita, bailele, porque esto apenas empieza. Y síganle bailando, mi gente, síganle bailando. ¡Ay, no más, chica Varela!

¿por qué no? ¡Esto apenas empieza!

¡Ay, quedaron complacidas todas esas bonitas personas que están pidiendo los guapanguitos! ¡Ay, con el permiso del patrocinador! ¡Claro que sí, nombre! Andaban baile y baile las Zacatecanas y la jefa de Bandolero Radio también. ¿Cómo se iban a quedar sentadas con estos guapanguitos? Ni la vaquerita se quedó sentada. Así es que andamos algo cansaditos, mi gente bonita, porque andamos bailando, claro que sí. Vámonos con mensajitos por acá, dice la tía Chiripa. Dice, hola hermosa vaquerita, no había tenido tiempo de saludarte por... Pero aquí andamos nomás detrás de la puerta. Eso es todo, tía Chiripa. Yo sé que usted está siempre detrás de la puerta, bien pegada, escuchando Bandolero Radio. Por acá dice nuestro patrocinador, la cuota del 20 de noviembre. Ay, caray, ya se me fue. Acá está, dice, ay, ponte las espuelas de mi padre. Ay, para la buena amiga Caballeranga, gracias. Claro que sí, ahorita lo vamos a complacer porque tenemos varios temitas pendientes allá para nuestro patrocinador. Por acá dice el Cuerdas de Venaditos. Dice, vaquerita, buenas tardes. Un saludo cordial para usted. Sí me puede complacer. Muchas gracias, Cuerdas de Venaditos. Sí me puede complacer con la rolita de gente de acción. Accionar de Luis Sánchez y su corazón norteño. Vamos a buscar ese temita. Y por acá dice la chica Varela. ¡Ay, chica Varela! ¡Pones a trabajar a la vaquerita! Dice la chica Varela. Dice, gracias para el señor Cupi. Igual mi papá le manda un saludo. El jueves mi papá fue a Rancho Nuevo y llegó bien malo. Ya no podía llegar. Se le subieron las prisiones al llegar al valle. El doctor le dijo que traía la presión bien alta y golpe de calor. Ya no podía respirar, pero gracias a Dios ya está mejor. Pero él no olvida Rancho Nuevo. Ahora va a ir en taxi. Dice que iba a visitar al bandolero, pero no lo encontró. A más amigos que tiene, mejor aguardó las fuerzas para Venaditos, vaquerita, pero sí me la cantó. Ya le dije que le vamos a hacer una estatua en Rancho Nuevo con su Suburban, que es su bicicleta, y mi mamá por un lado. Los quiero mucho. Esa gente de Rancho Nuevo, pues le damos, vaquerita, para ir calentando los huesos, mejor suéltelas, vaquerita, con esos guapangos. ¿A quién mandamos? Eso es todo, chica Varela, eso es todo, nombre, por acá. Toño Varela, nombre, una estatua acá a la entrada, quedaría muy bien. Por acá dice Jorge Alejo, dice, buenas tardes. ¿Me puede complacer con una canción de Conjunto Río Grande que lleva por nombre Gracias por existir hasta la mera Concordia? Saluditos, puro Concordia y saludos. Muchas gracias, Jorge Alejo. Claro que sí, ahorita te vamos a complacer allá con el Conjunto Río Grande. ¡Y arriba Concordia! Eso es todo, Jorge Alejo. Creo que Jorge Alejo es el amigo de... creo que me he equivocado. Por acá dice el Catril Méndez, dice, ¿y cómo les va a decir ganchas a las Zacatecanas, vaquerita? Pues les va a decir chiquitas, mi amor. Así es que, nombre, Zacatecanas, cuando vengan por acá, por San Luis Potosí, acá por Rancho Nuevo, Villa Hidalgo, Armadillo de los Infantes, prepárense porque se van a encontrar con ganchas y eres pero bien enamorado y les va a decir chiquitas, mi amor. Claro que sí, vámonos con este temita que nos lo pidió el Reyes, saludando a nuestro patrocinador, la cuota del 20 de noviembre. ¡Vámonos!

complacido el Reyes. Y vámonos con este otro temita allá para nuestro patrocinador, la Cuata del 20 de noviembre.

Y vámonos con otro temita que nos pidió nuestro patrocinador, la cuata del 20 de noviembre, saludando a la tía Chiripa, que no falte este temita.

0: quedó ese temita. No, hombre, mi gente bonita, ¿qué les digo? Que la banquerita anda media dormida. No, hombre, como fue un audio, se me olvidó este temita acá de la guerrera de Arlington, Texas. Vamos a escucharlo de nuevo.
1: Hola, ¿qué tal, vaquerita? Un gran saludo para mi hermano, el potosino de San Luis, y para mi hermana Chuyita, para el alacrán de Durango, y para su linda esposa. Por favor, ponme con los originales de San Juan, Vida Prestada, y muchas gracias, vaquerita. Un saludo para todos.
0: Ahí está, ahorita vamos a complacer por acá a la guerrera de Arlington, Texas. Claro que sí, guerrera, una disculpota, pero ahorita la complacemos. Y por acá dice la tía Chiripa con ese temita que acaba de pasar, dice, eso es todo, pues, ¿qué se ha visto? Eso es todo, tía Chiripa, pues, ¿qué se ha visto? Por acá dice Mari Vázquez, hola Mari Vázquez, dice, buenas tardes, vaquerita, saludos al patrocinador La Cuata de Noviembre, que se la baile el mere mere. Claro que sí, ahorita vamos a poner el mere mere para que se lo baile La Cuata. Vámonos con este otro temita que nos lo pidió nuestro patrocinador La Cuata del 20 de noviembre, hoy no más.
2: ¡Arre, viejón! 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

ha sido nuestro patrocinador, la cuata del 20 de noviembre. Claro que sí, vámonos con otro temita allá para saludar de parte de la cuata del 20 de noviembre allá para la caballeranga. Ay, ponte las espuelas de mi padre. Ay, para la buena amiga caballeranga, gracias. ¡Vámonos!

nuestro patrocinador La Cuata del 20 de noviembre con ese temita saludando a la caballeranga Alejo Méndez, claro que sí. Por acá dice la tía Chiripa, dice que al cabo y qué con los halcones de San Luis, por favor vaquerita y con el permiso del patrocinador. Hoy nomás la tía Chiripa anda con todo. Por acá dice el compa Cupi, dice mi vaquerita, un saludo para el sheriff y la cuata y mi compa Rosalío Reyes y mi compa Fabián y Casto Méndez. Claro que sí, ahí está el compa Cupi saludando a toda la familia. Vámonos, vámonos con este temita que ya tiene ratito que nos lo pidió la guerrera de Arlington, Texas, saludando, saludando allá. A la Alacrán de Durango, a la tía Laura, a la Chullita y al vato del Valle de San Juan y al Potosino. ¡Claro que sí! ¡Vámonos!

Ay, quedó complacida la guerrera de Arlington Texas con ese temita, mi gente bonita. Ay, que nos vaya diciendo la cuata del 20 de noviembre con qué temita quiere que cierremos su hora de sus dos horitas de patrocinio. Ay, que nos vaya diciendo y vámonos con este temita de conjunto Río Grande que nos pidió Jorge Alejo. ¡Ay, no más! ¡Puro concordia!

0: quedó y quedó complacido Jorge Alejo con ese temita. No, hombre, Catrín, ¿usted cómo quiere que yo diga eso? Ahí viene la pochita potosina a decirlo, Catrín. Ella sí lo va a decir.
1: ¿Qué demonios escribió?
2: ¿Qué dices, Catrín? ¡Ay, ay, ay, ay, mendiga chaparra cuerpo de uva! Y si eres tú, chiquitita, mi amor.
0: ¡No, hombre, Catrín! ¡Anda con todo por allá, Catrín! ¡Ya ven! Aquí la pochita potosina vino a decirlo. Por aquí nos está diciendo nuestro patrocinador que cierremos con ese temita. Y vamos a cerrar con ese temita aquí para darle unos 10 temitas, porque aquí tenemos chulada de visita aquí en Bandolero Radio. ¡Vámonos! Con este temita cerramos.

0: temita, con ese temita cerramos estas dos horitas de patrocinio allá de parte de la cuota del 20 de noviembre. Muchas gracias y Dios lo bendiga. Y ahí viene el buen amigo el bandolero para darle la siguiente horita por allá a la cuota del 20 de noviembre. Como él diga, si él quiere la otra horita, ahorita el bandolero se la pone. Está bien, la siguiente hora ahí viene el buen amigo bandolero. Yo ya casi me voy, mi gente bonita, ya me voy. No es que me quiera ir, pero vienen por mí. Y la vaquerita bien, bien, bien a fuerza que se va a ir, ¿verdad? Hoy nomás, ¿quién está aquí? Hoy nomás, ¿quién vino por la vaquerita? Por aquí vinieron a visitarnos nuevamente la apasionada mayor y la pochita potosina. Hoy nomás, no les estoy mintiendo, escúchenlas.
1: ¡Chau! ¡Saludos a todos!
2: ¡Saludos! Buenas tardes a todos. ¿Y qué dijo Catrín? ¡Ay, ay, ay, ay, mendiga greñuda, patas cenizas como las caguamas! ¿Dónde andarás, chiquitita bebé?
0: ¡Ay! ¡Ay, nomás, Catrín! ¡Hombre, aquí tenemos visita! Aquí tenemos visita, pero ya casi nos vamos.
2: No se va, me las llevo. Vámonos a las miches.
0: Hoy nomás, y la vaquerita casi va a fuerza. Vámonos con este temita. Este es un guapaguito que nos lo pidió Mari Vázquez allá para la cuata del 20 de noviembre. ¡Que se lo baile!

0: A la gente primera, colorada, rosa, angosura, que andan presentes en esta noche. A los estamos
1: hablando. ¡Ay, quedó, ay, quedó! Por acá dice la cuata del 20 de noviembre, dice... Esa prima Vázquez siempre me pone a zangolotear, pero son mis meros moles. Ahí está, Mari Vázquez, que siempre lo pones a bailar. Pero a ella le gusta. Bueno, mi gente bonita, yo ya me despido. Muy buenas tardes y muchas gracias a la cuota del 20 de noviembre por patrocinarme estas dos horitas. Nos vemos y nos escuchamos mañana, primeramente Dios. Dios los bendiga a todos. Con este temita de la tía Chiripa me despido. Muy buenas tardes. Hoy nomás la tía Chiripa. Al cabo y qué. Si ella tiene de a dos, y al cabo y qué.

0: saludo. Vamos a echar una canción aquí ahorita nosotros.
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0: para complacer a la racita bella que está en sintonía.
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0: Desde Bandolero Radio, todo listo. ¡Fiesta, señores!

0: Antes de irme, le robo el micrófono para mandar un saludo al primo Rubén Torres, allá por Arlington, Texas. Y para mis primas, muñequita Lucy, Normita, la consentida de San Luis, para Catrín, ¿quién me faltó? Lili, Annie, sí. Para mi tía, la jefa de Bandolero Radio, por supuesto que sí. Y pues para todos los que nos escuchan, la Caballeranga, y otro saludito para su hija, que muchas felicidades, que hoy cumple años, que se la pase súper bien y que Diosito la siga bendiciendo y le cumpla muchas más. Que tengan muy bonita tarde y ¡puro Bandolero Radio!
1: Buenas tardes, mi racita. Ya estamos por aquí bien presentes, mi racita. Vamos a darle con todo, mi racita. Buenas tardes a todos los que estuvieron por ahí con el cachorro, con el R8, con la vaquerita. Y estuvieron dándole con todo por ahí los temitas, pidiéndole temitas a esa raza bonita que está en Bandolero Radio. Saluditos y buenas tardes para toda la racita bonita que está en Bandolero Radio. Saluditos por allá a Jorge, a Alejo, también la cuarta del 20 de noviembre que va a tener una hora por él aquí patrocinada también por el Catrín. El Catrín Méndez, saludos para el Catrín Méndez, también a la Caballeranga, Alejo Méndez, también vamos a tener dos horas con patrocinio con ella de 7 a 9 de la noche. Ahorita vamos a empezar este patrocinio con la cuarta del 20 de noviembre, mi racita. Saluditos a toda esa raza bonita que está en Bandolero Radio. También por allá a la chica Varela, al compa Cupi, a la tía Chiripa, a la jefa de Bandolero Radio. También por allí a Catalina de Arlington, Texas. Un saludo a las Zacatecanas. También el cuerdo de venadito. Saluditos viejote a la pochita potosina que está por aquí en cabina. Que aquí andaba por aquí en cabina. Saluditos también por ahí a Horacio Alvarado. Saluditos. Al Real Primo Reyes, por allí también, saluditos viejote, por allá Pérez, Junior Gilberto Ortega, un saludo, la tía Marta, también Normita, la tía Laura, muñequita Luce, Ibrahim de Mezquitalillo, ese viejote, Jorge Méndez, también por acá la guerrera de Arlington, Texas, Jackie la apasionada mayor que por aquí estuvo también aquí en cabina, saluditos mi raza, también por acá dice... Por acá Claudia Guillén de Venaditos, también tenemos por acá otro mensajito de Julio, Julio ese viejote por acá, Claudia Gámez, Nieto, Rubén Torres, Arlet de Venaditos, Francisco Benítez, Fabián González, la consentida de San Luis, Juan de Dios de Concordia por acá, también Mario Colunga de Villa de Reyes, Manuel Ramírez, Chayito Méndez, Melisa de Corcovada, el Charranas de Ojo Tiagua, Diego Ibarra de La Paradita, Ani Méndez, Blanca Estela, Juan Gámez de Venaditos, la prima Camelia Reyes, la chullita de Rancho Nuevo, también la China Reyes, el Cherife, ese viejote, saluditos, el Mano Negra de Tennessee, saluditos, también Fran González, Jorge Ramírez, la chulita Godínez, el Pato del Valle San Juan Goyo de Villa de Reyes, César Escalante, Tuanacá, la raza de Rancho Nuevo, Castro Méndez, el saludo al papá de los pollitos hasta Austin, Texas, saludito viejote, José de la Rosa por allá, la raza de por allá de Houston, Texas, José Vázquez también, por acá Francisco Javier Torres, el Tiliches, el cachorro Brenda de Aguayo, de Minnesota, Martín Moreno, el viejote, saluditos viejote, también Verónica Quintero hasta la Concordia, Cristian de San Nicolás Tolentino, el Gavilán del Valle, ese viejote que todavía anda volando por allá, el viejote, dice Abigail de San Diego de la Unión, Guanajuato, la Ponchis López, Lucio Méndez, por acá, Ángel García de Temazcal, Dulce, Jackie de la Paradita, Miguel Becerras, Olga Briones, Leno Reyes, también la raza del Valle San Juan, Luz Rojas, Luis Rob Borjas, el primo Chay de Wisconsin, saluditos viejote, Leticia Santos Alejo, el Alacrán de Durango Méndez, pues tenemos bastante racita y vamos a darle, mira, vamos a darle con esta hora de patrocinio, por acá con la cuata del 20 de noviembre,

Dice, eso es todo, Pochita Potosina. Saludos al bandolero, claro que sí, por acá. Dice, vamos a darle por acá para que me diga por acá el viejote. ¿Con cuáles temitas vamos a darle, viejote? Por acá también dice, dale, cariño. Saludito, la raza de la peña también ya está presente. Ahí me dice, ¿cómo vamos a manejar esta barrita? La cuata de por allá de 20 de noviembre. Saludito, viejote.

raza que está por acá en Bandoleo Radio. Un saludito bigotes a todos los padres que ayer no los pudimos festejar. Pues un saludito a todos ellos, a todos los que están festejándose también hoy. Hoy hay de haber unos que se están festejando como el bandolero. Pues a hoy se fue a festejar, a traer piedra, viejotes, a traer piedra por allá al monte. Vámonos, mi racita. Ahorita se está reportando, se está escribiendo por acá el viejote. Dice, ay, ponte puras... pura mujer, una mujer casada y que, y que le sigan destapando piquitos de oro. Por acá vamos a empezar con ese temita, por una mujer casada, claro que sí, mi raza, para que vaya pidiendo temitas por allí, en este patrocinio de la cuata del 20 de noviembre. Por una... casada. Con una mujer casada. Vámonos, vámonos, vámonos a ver casa. Vámonos, sale con los cuales sale. A ver, vamos a ver con cuáles. Vamos a ver con cuáles sale. Por acá, vámonos. Se llama y dice, por una mujer casada, mi raza. Y vámonos, mi raza, vámonos a empezar este patrocinio, porque vienen otras dos horitas por allí de la caballeranga. Vámonos, puerta, señores.

mis mensajitos, mi raza. Vamos a darle, con todo, mi racita, por aquí en este patrocinio de la cuata de por allá de del 20 de noviembre, viejote. Por acá dice, por acá la caballeranga, dice, bonita voz de la pochita potosina. Buenas tardes, mi bandolero. Dice, buenas tardes, mi bandolero. Bendecida tarde, un saludo para el bello patrocinador. Póngale el patas coloradas por acá. También dice la consentida de San Luis. Dice, hola, bandolero. Saludos a la apasionada mayor y a la pochita potosina. Claro que sí, por aquí andaban, ya se fueron por aquí. Por acá, dice el patrocinador, dice, ponte el señor de las canas por el día del padre. Que yo todos estos últimos esperando al bandolero. Ah, entonces estábamos esperando al bandolero. Claro que sí, viejote. Por ahí quedamos a deberle el sábado. Por ahí quedamos a de echarle una hora, viejote. Pero pues aquí estamos ya para darle con esa hora. Vámonos. Se llama y dice el Patas Coloradas. Puertas, señores.

pasar por ahí, quedó complacido. Complacida la caballeranga. Este temita se lo dedica por ahí a la cuata, al patrocinador que anda con todo por acá. Dice la prima Mare, Mari Vázquez, dice: la cuata de noviembre anda con todo, sin frenos. Claro que ese viejote anda bien, bien, bien por acá, bien. Echar a perder saluditos a esos viejotes que les gusta, pues, la buena música. Y pues escuchar por aquí en Manoleo Radio esos temitas por acá. Claudia Guillén de Benedito dice: buenas tardes con extrema, como extraño, con Conjunto Nube. Y por favor, claro que sí. Por ahí vamos a aventar el temita que me está pidiendo por acá el patrocinador. Se llama y dice: esto se llama El Señor de las Canas con Vicente Fernández. Y esto dice: puertas, señores, vámonos.

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sí, mira, claro que sí, va. Y quedó este temita que pidió por acá. El patrocinador también por acá dice: este viejote Ney Reyes, por allá la raza de la Concordia, dice: saludos para el tío Rosalío Reyes, el rey del poste, y para el amigo La Cuata del mero 20 de noviembre. Ahí se puede poner el popurrí de rieleros con grupo nativo para destaparnos unas piquitos de oro. Claro que sí, saludcita a esos viejotes por allá de la Concordia que están, andan con todo por esos viejotes. Por acá dice la tía Chiripa, dice: hola sobrino, saludos, bonita tarde, ya te extrañaba. Y pues aquí andamos en el ambiente musical, qué bonito tía Chiripa, qué bonito. Por allá un saludo al compa Cupi, al Chiripe, que ese viejote siempre anda con, por acá. Ahorita van a salir pura lumbre, viejotes, para que pidan por ahí también. Aquí estamos en este patrocinio, este viejote. También por ahí a Castro Méndez, un saludo. Alfredo Méndez, el cúbole. Y nos vamos con este temita que me pidió Claudia Guillén. Se llama Vámonos, Puerta, señores.

Ahí quedó complacida Claudia Guillén de por allá de Veladitos. Claro que sí, mi raza. Vamos a meter este temita que me está pidiendo por acá Martín Moreno. Luego viene el temita por acá de Ney Reyes, porque es un popurrí. Por acá me dice el viejote, dice Martín Moreno, dice, ahí se puede, pégale las racadas que andamos curándonos con la cuata de la mera Chicken Ranch. Saluditos por allí a ese viejote, a Martín Moreno, por allá hasta la Rinconada, Villidalgo. Se ve, saludito viejote, un saludo para allá, para su señora esposa, la prima por allí, Camelia Reyes. También por allí para el primo Reyes y para Cristian. Saluditos para todos sus hijos, viejote. Vamos a aventar en las racadas de una vez y luego viene el popurrí de los rieleros, porque ese es puro bueno, dice. Vámonos. Ah, por acá también se está reportando. Por acá también se está reportando Alfredo Méndez, el cúbole, dice, cúbole. Una de Beto y sus canarios, carga fina, puros temitas de los buenos. También por acá el Catrín anda bailando con todo el viejote, dice. Hola, viejón, saludos cordiales para usted y toda la racita bella en sintonía. Ánimo, ánimo, que viejón, que ya casi es viernes. Tápeles parejo, claro que sí, vamos a destaparles esos viejotes que andan echando pura piquito de oro por allá en el gabacho, los viejotes. Saluditos, mi gente. Y vamos a aventar los temitas que me están pidiendo por acá la raza. Este temita que se llama las racadas ya está en puerta y vamos a soltarlo, mi raza. Dice, puerta, señores.

gente por acá. Por acá tenemos el popurrí de los rieleros. Por acá dice: vamos a aventar este mite, viene carga fina por allá para Alfredo Méndez, el Cúbole. Y esto se llama, para que lo escuchen a esos viejotes que están destapando ya por allá las piquitos de oro. ¡Vámonos! Dice: ¡puerta, señores!

complacido por ahí. Por ahí ese viejote, Ney Reyes. Por ahí la raza de la Concordia. Claro que sí, mi raza. Vámonos a los mensajitos. Por acá dice... dice Fabián González. Buenas tardes, DJ. Por acá la cuata también me está pidiendo, dice... el piquitos de... te están destapando puras piquitos de oro el viejote de pro. Vamos a aventarle el temita por acá a Alfredo Méndez. ¿Qué hubo? Se llama... y dice La Carga Fina. Vámonos, puerta, señores.

mi raza, aquí en el patrocinio de la cuata del 20 de noviembre. También viene por ahí otras dos horas de patrocinio por ahí con la caballeranga, mi raza, para que se vayan alistando y no se muevan, no se muevan, mi racita. Por acá dice ese viejote, dice, ay, póngase Jacinto Treviño para el Cheribe y el amigo aquí se tapando piquitos de oro. Claro que sí, viejote. Vamos a aventarle por allí, a ver si sale por allí mi amigo el Cheribe. Ah, no, vamos a aventar el herradero para la caballeranga, me lo pidió primero. Vamos a aventar el herradero, vámonos. Puerta, señores.

se le dedicó por acá a la cuata, a la caballeranga, por allí le dedicó ese temita también, que tenemos otro temita para mi amigo el Sherife. También tenemos otros temitas por acá encajonados, se llama y dice, puesta señores, vámonos.

Claro que sí, mira, claro que sí, quedó complacido por ahí la cuata. Por allá del 20 de noviembre que está patrocinando esto ahorita por acá, se está reportando también el viejote. Mi amigo el Cherife, por ahí, ayer teníamos 6 horas patrocinadas, mi raza. Les iba a regalar una hora por allí a los viejotes, pero no se pudo por causas de que la luz se desbarató, viejotes. Pero pues anoche vinieron a componerla, ya se iban a ir los viejotes, pero dijeron de acá donde está mal, viejotes, aquí está el mal de la luz, porque nomás se avienta un pedo el bandolero y se va la luz, viejotes. No, no, no, compónganla bien. Y no, no dejé ir, compusieron la luz bien, está bien compuesta la luz. Le estaba pegando un cable con arriba del de son los pararrayos, estaba mal, y ahí lo compusieron, los puse a que se arrendaran y lo compusieron. Ya está bien la luz, ahora sí, puede llover, puede tronar y puede hacer aire, no sé, no pasa nada, mi raza. Por acá dice, saludos mi bandolero, aquí andamos, saludos a la cuata de mi compa Rosario Reyes y el compa Cupi, al Catrín y a Castro Méndez y a Cúbole y a la Caballeranga, todos en sintonía. Claro que sí, viejote, ahorita le metamos su temita. Por acá este viejote me está pidiendo, se llama, me dice al viejote que le gusta, dice por acá la cuata, dice el viejote, dice, y que no falte, me gusta tener día dos, porque yo tenía día tres, día tres allá, en aquellos tiempos que me paseaba en bicicleta el viejote, paseaba día tres en la bicicleta. Pues se le ve ese temita al viejote, y también le va a la tía Chiripa, porque ese temita es el, le gusta a la tía Chiripa también. Vámonos, dice, puerta, señores.

por acá ese viejote. Y también allá a la tía Chiripa. Pues a todos los que tienen de a dos el bandolero, nomás tiene de una, pero estos viejotes, por ahí la cuate, la tía Chiripa lo andan denunciando, por ahí el Catrín también que tenga de a dos. Pero el bandolero no quiere, ese no quiere de a dos. Dice por acá la caballeranga, dice por acá la caballeranga, dice, pienso que ya mató a la cuata de los balazos que le aventó el viejote. Por acá vamos a aventar un temita que está pidiendo por acá la caballeranga, tres flores. Para la cuata, las tres flores para la cuata. Y por acá también vamos a meter el temita que me está pidiendo por acá mi amigo el Sherife. Y esto es para el viejote, el Sherife se llama y dice, ¡puerta, señores!

por acá, mi amigo el Catrín. Me mandó un mensajito al viejote, nomás que no lo había leído, pero vamos a leer. ¿Qué me dijo el viejote por acá? Dice, no se ande colgando de los cables, viejón, esos déjenselos al Tarzán. Usted nomás parece Tarzán, pero no es así, que no se ande colgando de los cables, viejón, porque queda tieso ahí pegado, viejote. ¿Verdad que sí, viejote? Por acá dice el patrocinador, dice... La tía Chiripa, luego cansada del tianguis, llegó cansada del tianguis, dice, por acá si no le voy a dar unas pasadillas ahí a... en la bicicleta para recordar viejos tiempos, dice por acá, en la cuata del 20 de noviembre, por acá también dice el patrocinador, dice... Por acá dice el patrocinador eso. Pero acá dice la caballeranga, Alejo Méndez, dice, la cuata anda bien decidido ese viejote, anda queriendo de a tres el viejote, ese viejote no quiere de a una. Por ahí no se le atraviesen ese viejote, porque anda bien decidido por ahí ese viejote que está patrocinando esta ahorita. Y luego seguimos con la festejancia de Isel Vázquez, por ahí mi raza. Vámonos con este temita que me está pidiendo, que se llama Las Tres Flores, y dice, vámonos. Se lo dedican a la cuata del 20 de noviembre. Vámonos. Puertas, señores.